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0: noches, ¿cómo están? Ya es domingo 3 de mayo y estamos empezando el quinto mes del año aquí en La Hora Nacional. Muchas gracias por estar con nosotros.
1: Hoy vamos a empezar con música de Paloma Fierro, una creadora escénica que mezcla lo tradicional con lo contemporáneo de una forma muy especial, ya verán.
0: Hablaremos del Día del Trabajo, una fecha en la que reconocemos a las y los trabajadores como base de la economía. Vamos a recordar los avances que se han impulsado a su favor, como el aumento al salario mínimo, la reducción de la jornada laboral y la regulación del outsourcing. Y también vamos a platicar de los programas Vive Saludable, Vive Feliz y Mi Derecho, Mi Lugar. Estas son iniciativas que buscan que las y los jóvenes tengan un espacio asegurado en el bachillerato, además de impulsar hábitos saludables y mejores condiciones en sus entornos. Es decir, no solo que tengan acceso a la escuela, sino bienestar integral.
1: Y el 4 de mayo se conmemora el natalicio de Carlos Monsiváis, una de las voces más importantes de la cultura en México. Hoy vamos a recordar quién fue, por qué sigue siendo tan relevante y hasta nos vamos a dar una vuelta por el Museo del Estanquillo, donde se encuentra gran parte de su legado.
0: Más adelante en el programa les vamos a platicar un poquito sobre la aplicación móvil de la CFE. Así que quédense con nosotros, que tenemos de todo un poco hoy aquí en La Hora Nacional.
1: Paloma Fierro es una creadora escénica multidisciplinaria con formación en el Ballet Folclórico de México y con trayectoria internacional.
0: Sí, su trabajo integra danza, canto y dirección escénica. Y hoy vamos a escuchar una muestra de su propuesta sonora.
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0: En el marco del Día del Trabajo, el 1 de mayo, no podemos dejar de reconocer que las y los trabajadores son el pilar fundamental de la economía nacional.
1: Por esto, desde el gobierno federal se han impulsado varias acciones para fortalecer sus derechos y condiciones, como el incremento al salario mínimo, la ampliación de vacaciones dignas, la regulación del outsourcing y la reducción de la jornada laboral, entre otras mejoras.
0: Y para dimensionarlo un poco, en México hay más de 60 millones de personas que forman parte de la población económicamente activa, trabajando en distintos sectores.
1: Muchísimas gracias a la Secretaría del Trabajo y Previsión Social por compartirnos una cápsula que vamos a ver y escuchar.
2: Hacia finales del siglo XIX, las condiciones de precariedad laboral de la mayoría de los trabajadores en el mundo comenzaron a cambiar. En México, la lucha laboral a finales del siglo XIX y principios del XX fue nutrida por las corrientes mutualistas, feministas y anarcosindicalistas recogidas por Ricardo Flores Magón y Margarita Ortega, de entre otros colaboradores del Partido Liberal Mexicano, quienes promovieron la organización entre las y los obreros y cuya influencia fue decisiva en las huelgas de Cananea en 1906 y de Río Blanco en 1907, consideradas el antecedente directo de la Revolución Mexicana. Años de revuelta civil dieron pie a la promulgación de la Constitución de 1917, que en su artículo 123 contempló por primera vez en la historia del mundo derechos laborales, como derecho a la libre asociación, derecho de huelga, derecho a un salario mínimo y jornada máxima de 8 horas. Con la llegada del neoliberalismo a inicios de la década de 1980, bajo el pretexto de atraer inversión, el gobierno privatizó industrias nacionales y precarizó tanto los salarios como el sistema de pensiones y burló los derechos laborales de millones de personas trabajadoras con el esquema de subcontratación, lo que disparó los índices de desigualdad social. Para 2018, el descontento general y la esperanza de millones de mexicanas y mexicanos se expresó en las urnas para dar inicio a la transformación del país, que en materia laboral trajo consigo la reforma de 2019, que ha mejorado la democracia sindical y el sistema de justicia laboral, el aumento en 135% al salario mínimo, la implementación del programa Jóvenes Construyendo el Futuro, que hoy está en la Constitución y garantiza el derecho al trabajo de este grupo de personas, la igualdad sustantiva, que prohíbe la brecha salarial entre hombres y mujeres, la regulación del teletrabajo, el derecho a la incorporación de trabajadoras y trabajadores del hogar al seguro social y la reforma en materia de trabajo en plataformas digitales. Estos logros son parte de la primavera laboral que el pueblo de México vive hoy gracias a los gobiernos de la transformación.
3: Los mejores trabajadores del campo, los mexicanos. Los mejores trabajadores de los servicios, los mejores trabajadores de las fábricas.
1: Bueno, hoy vamos a platicar de dos programas que tienen mucho que ver con la educación en el país. Vive Saludable, Vive Feliz y Mi Derecho, Mi Lugar, que están impactando directamente a las y los jóvenes.
0: Empezamos por Mi Derecho, Mi Lugar. La idea es muy clara, que nadie se quede sin un espacio en el bachillerato. Por ejemplo, en el Valle de México hubo más de 300.000 registros para ingresar en 2026 y la gran mayoría sí consiguió lugar, muchos incluso en sus primeras opciones.
1: Esto cambia las cosas, porque antes el acceso dependía mucho de un solo examen. Ahora el enfoque es más justo y más flexible. De hecho, casi 9 de cada 10 aspirantes quedaron en su primera o segunda opción. Eso habla de un sistema que está respondiendo mejor a lo que quieren estudiar los jóvenes.
0: Y no solo eso, también hay más opciones. Se están abriendo nuevos espacios, más escuelas, más bachilleratos tecnológicos. La apuesta es ampliar la cobertura para que estudiar la prepa no sea un privilegio, sino un derecho real.
1: Y eso conecta con el otro programa, que es Vive Saludable, Vive Feliz. Este va más allá del salón de clases, porque aquí el enfoque es el bienestar desde edades tempranas. Lo que se trata es no solamente de estudiar, sino de estar saludables para poder aprender.
0: Este programa ya ha llegado a casi todas las escuelas del país, con revisiones de salud, seguimiento e información para las familias. Por ejemplo, se ha detectado que 4 de cada 10 estudiantes tienen sobrepeso u obesidad, y también hay muchos casos de problemas visuales o de salud bucal.
1: Y ahí es donde el programa entra con soluciones concretas. Atención médica gratuita, orientación nutricional, entrega de lentes, o sea, acciones muy puntuales que pueden hacer la diferencia en la vida diaria de niñas, niños y jóvenes.
0: Al final, los dos programas se complementan. Uno garantiza que puedas estudiar y el otro que tengas las condiciones para hacerlo bien. Es una visión mucho más integral de la educación.
1: Y eso se puede traducir en más oportunidades reales para las y los jóvenes del país. No solo para entrar a la escuela, sino para mantenerse, desarrollarse y construir su futuro.
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0: El Museo del Estanquillo resguarda la colección personal de Carlos Monsiváis y está ubicado en el corazón del centro histórico.
1: Sí, es un museo que tiene miles de piezas, o sea, desde fotografías, caricaturas, miniaturas, objetos de cultura popular y arte, y todos reflejan la mirada única del autor sobre México. Nuestro compañero Germán Gastelum visitó este espacio para conocer uno de los acervos más interesantes del país.
5: Hola amigos de La Hora Nacional, quiero invitarlos a conocer un museo que es un tesoro de la ciudad. Entre Madero e Isabel la Católica se encuentra el Museo del Estanquillo, fundado por Carlos Monsiváis, el cronista, escritor de la ciudad, que con su mirada aguda y crítica nos enseña mucho del mexicano. Vamos a conocerlo ahora que festejamos un natalicio. Acompáñame. Amigos, seguimos aquí en el Museo del Estanquillo de don Carlos Monsiváis. Y para que nos platiquen un poquito sobre él, tenemos a...
6: Aileen Cortés.
5: Aileen Cortés, platícanos, Carlos Monsiváis, ¿quién es para ustedes, para todo el público? ¿Qué dices de él?
6: Bueno, él era un coleccionista, uh-huh. era cronista uh-huh. y también escritor. Entonces, bueno, el museo...

0: Entonces, pues justamente tiene un gatito jugando con la pelota.
1: Ah, qué bonito.
0: Ajá. Y pues aquí tenemos sus restos. También algunas de las cosas personales de Carlos Monsiváis las vamos a poder encontrar en la Biblioteca Nacional, que son como su pluma o cosas.
1: Su cuaderno, sus libros, más personales.
0: Ajá.
1: Amigos, seguimos conociendo más sobre el mundo de Carlos Monsiváis. Y para eso tenemos a una amiga que nos va a platicar más profundamente de todo esto. Nuestra querida amiga Silvia. ¿Está bien?
2: Así es.
1: Mucho Silvia, gusto. Oye, qué emoción que estés en un lugar como este, ¿no?
2: Sí.
1: ¿Qué ha significado para ti el conocer el mundo de Carlos Monsiváis?
2: Ha sido muy interesante. No me imaginé que en la cotidianidad de la vida mexicana, que es lo que principalmente le interesó a Carlos Monsiváis, la cotidianidad y los pequeños detalles, iba a encontrar pues parte de la historia de México y de la cultura de México.
1: Venir al Museo del Estanquillo es conocer a Carlos Monsiváis. A través de sus colecciones podemos entender la historia, la cultura y la idiosincrasia del mexicano. Hay que venir también para festejar hoy en su día a don Carlos Monsiváis. Seguimos aquí en La Hora Nacional.
3: En La Hora Nacional también hablamos de servicios que nos pueden ayudar, como programas y herramientas que facilitan trámites y nos ayudan a mejorar la vida diaria.
4: La aplicación de la Comisión Federal de Electricidad nos permite pagar, consultar recibos y revisar consumos desde el celular. Vamos a ver y escuchar la entrevista de Orlando Abad a nuestro colaborador de tecnología, Axel Pérez.
5: Se fue la luz.
1: De cabeza que se quitan escuchando La Hora Nacional, y eso nos quita a nuestro buen amigo Axel Pérez, que nos hace la vida más fácil detallándonos y explicándonos cómo es eso de los trámites. Y hoy trae uno importantísimo para todas las casas de México, oficinas, para todos lados. Bienvenido, Axel, ¿cómo estás?
6: Muchas gracias, Orlando. Pues hoy vamos a hablar acerca de esta aplicación móvil de la Comisión Federal de Electricidad.
1: Oye, siempre era un rollo, ¿no? Que no se te vaya a pasar el día de corte porque te cortan la luz y te quedas sin luz. ¿Cómo es que funciona esta maravilla?
6: Justo la Comisión Federal de Electricidad ha hecho un esfuerzo para tener herramientas digitales a nuestro alcance. Tenemos no solamente esta aplicación móvil de la que vamos a hablar, sino que también existe la aplicación web que se complementa con esto que mencionas, que no nos quedemos sin servicio y podamos siempre contar con nuestro pago al mes con mes.
1: Esto es para nuestros dispositivos móviles de entrada, ¿no? La aplicación de la CFE en iOS y en Android.
6: Así es, en todos los sistemas operativos está la aplicación y es muy fácil de descargar. Vamos a descargar la aplicación que se llama CFE Contigo. Vamos a registrar nuestro número de servicio.
1: Que ese viene en el contrato.
6: Exactamente, y podemos hacerlo de dos formas. Lo puedes meter manualmente y también lo puedes meter con la cámara del celular y automáticamente se registra tu servicio. Hasta ahí vamos.
1: Sí, señor.
6: Después registramos nuestra tarjeta de crédito o débito para realizar el pago y vamos a tener acceso a diferentes funciones. Podemos pagar nuestro recibo de luz, pero también podemos simular cuánto llegaría nuestro siguiente recibo en la aplicación. Podemos notificar que nuestro servicio sufre alguna falla. Podemos solicitar reconexión y también podemos encontrar la sucursal más cercana.
1: Muy bien, es una manera muy fácil y simple de estar más en contacto con la CFE. Parece muy amigable de su parte también.
6: Sí, aparte es súper útil porque muchas veces nos piden un comprobante de domicilio. Uh-huh. Y ahí mismo en tu celular puedes descargar tu comprobante de luz.
1: O sea que para los que todavía no la tienen, lo esencial es tener nuestro contrato a la mano para el QR y descargar la app con eso.
6: Sí, facilísimo. Te lleva menos de 5 minutos.
1: Hecho. ¿Algo más que tengamos que saber, mi querido Axel?
6: Animar a todo nuestro auditorio a que utilicen la tecnología. La tecnología está para hacer nuestra vida más fácil.
1: ¿Tus redes sociales, hermano?
6: Claro que sí. Recuerden que esta sección la hacen ustedes y pueden escribirme a axeltecnotips@gmail.com o también seguirme en Instagram en axeltecnotips.
1: Nosotros continuamos con más esta noche en La Hora Nacional.

0: están los músicos Eduardo Díaz y Luis Alberto Miranda. Pues la idea es platicar un poquito de su experiencia, su trabajo actual, la propuesta que traen y lo importante que es llevar la música a espacios públicos distintos, nuevos, etcétera. Pues bienvenidos todos a La Hora Nacional. Gracias por acompañarnos.
1: Gracias.
2: Muchas gracias.
3: Qué gusto tenerlos por acá. Le estamos llamando de una manera muy elegante, ¿no? Lírica, música clásica, pero estamos hablando de boleros principalmente. ¿Cómo es la historia del bolero? ¿De dónde viene? Pues yo me acuerdo que mi papá escuchaba y a mí me acabó encantando y siento que hay un renacimiento ahorita del bolero.
2: Sí, pues este espectáculo que hace poquito presentamos lo que permite es decir que el bolero no tiene fronteras y que pasa de generación en generación. Surgió en 1885 y bueno, pareciera que fue hace poco. Y entonces contamos un poquito de esa historia porque hacemos una escena muy divertida, dando a conocer de dónde surgió, en qué país, porque muchos piensan que es aquí en México y fue en Santiago de Cuba. Y entonces de ahí arrancamos y también cómo fue que llegó a México y que obviamente aquí lo cobijamos, le dimos de comer y le dimos alas.
3: Lo regamos.
2: Sí, lo regamos. Lo hicimos florecer.
1: Como un virus se internó en los géneros musicales, en las instrumentaciones. O sea, Javier Solís fue el príncipe del bolero ranchero. Hasta los norteños tienen por ahí uno que otro bolerito. Están los trillos que son con guitarras, con requintos. En mi caso, yo conocí el bolero con las rondallas. Yo soy de Mexicali, Baja California. Ahí hay una tradición fuerte de las rondallas. Y así fue como tuve mis primeros contactos con los boleros.
3: Uy, o sea, rondalla y luego tacos de carne asada. ¿Qué hago viviendo
1: esa
3: aquí?
1: ¿Esa combinación?
0: Salvando. Ahora, este espectáculo de boleros es solamente uno de los muchos que están preparando. Porque para la segunda mitad del año tienen, pues básicamente, planes de conquistar el mundo y todos los géneros musicales.
1: Sí, bueno, tenemos por mi parte propuestas de conciertos de zarzuela. Hemos tenido una experiencia muy bonita representando a México en un concurso internacional de zarzuela en la isla de la Gran Canaria y queremos compartir esa experiencia porque llevo un entrenamiento y me traje a la soprano que ganó el segundo lugar, Katy Alejandra. Ella también participó en el concierto de boleros que tuvimos hace poco. También tenemos propuestas de galas de ópera. Es homenaje a Manuel de Falla, por eso actualmente en Bellas Artes hay una apuesta de Manuel de Falla porque un aniversario especial este año y queremos hacer un homenaje también. Junio tenemos más
2: también conciertos, más fechas, pero aprovechando que es el aniversario número 100, ¿no?, del nacimiento de José Alfredo Jiménez. Entonces hay mucho que festejar y bueno, también combinar lo que es el canto lírico. Yo soy más canto popular, vengo de una tradición, de un legado. Mi mamá era cantante, se llamaba Laura Fierro, era el ejecutivo B. Ve y tráete las galletas y como antes lo hacíamos, muchachos, nosotros sí, ¿verdad?
3: Hay que empezar de alguna manera, sí. Hombre.
2: Y entonces en casa, por ejemplo, de Lola Beltrán, de Amalia Mendoza, de María de Lourdes, de Lucha Villa. Entonces, combinar también, ¿no?, lo que es el canto popular y también acercarlo al canto lírico, ¿no? Porque finalmente pues van de la mano y pues la música, ya sea tanto clásica o popular, llega al corazón.
0: Oigan, por favor, denos sus redes sociales para estar pendientes de todas las próximas aventuras musicales que están planeando, para que la gente que sea fan o de José Alfredo o de alguno de los géneros que nos platicaron que van a estar explorando pueda alcanzarlos.
1: Mi red social, Francisco Valtierra, Valtierra con B de bueno, tenor, en Instagram, Facebook y TikTok.
2: Y en mi caso, Fierro Paloma. Como si dijera usted Fierro Pariente.
3: Fierro Paloma.
1: Fierro Pariente.
2: Ahí me encuentran en Instagram o Paloma Fierro en escena en Facebook.
0: Perfecto.
3: Buenísimo. Ya los queremos escuchar. Muchas gracias por platicar tantito con nosotros. Gracias por venir aquí a La Hora Nacional. Es un gusto tenerlos por acá.
2: Les agradecemos infinitamente.
1: Muchas gracias.
3: Y gracias a ustedes. No se vayan porque se va a poner muy bueno, ¿eh?
1: Muy bien.
3: Confíen en mí.
4: Hola, somos Paloma Fierro y Francisco Valtierra y estamos en La Hora Nacional. Y vamos a interpretar para ustedes el popurrí de La Gloria Eres Tú y Tú Me Acostumbraste.

0: La música clásica y el canto lírico siguen encontrando nuevos públicos en México y en el mundo. Hoy tenemos con nosotros a dos intérpretes que mantienen viva una tradición que emociona y trasciende generaciones desde el escenario.
1: Sí, le damos la bienvenida al tenor Francisco Valtierra y al artista escénica Paloma Fierro, y acompañándolo

0: así terminamos con esta primera parte de la Hora Nacional, en la que platicamos de cultura, historia y otras cosas muy interesantes.
1: Y cerramos esta primera media hora con una frase de Carlos Monsiváis que me encanta. Escuchen muy bien. O ya no entiendo lo que está pasando, o ya pasó lo que yo estaba entendiendo. Es una frase que nos muestra su famosa ironía.
0: Sí, qué gran personaje, ¿no?
1: ¿A dónde vas, Monsiváis?
0: Y además fan de los gatos, como una.
1: Sí, exactamente.
0: Oigan, antes de irnos, queremos mandar saludos a todas y todos los que nos escriben y nos escuchan cada semana. Va un abrazo para Said Jiménez, Alejandro Díaz, Rolando Naa Pérez, David Hernández y Daniel Esquivel.
1: También saludamos a Bernardo Parra Flores, que nos escucha desde Los Ángeles, California, a Rubén Cárdenas en Guadalajara, Jalisco, a Paula Hernández, a Mauro Cruz Miramontes y a Carlos Alberto Lira Lozano.
0: Un saludo para GMS Electrificaciones en Toluca, Mariana Torres en Monterrey, Nuevo León, Luis Ángel Pacheco en Puebla y Verónica Salas en Mérida, Yucatán.
1: Otro abrazo para Jorge Luis Cabrera en Tijuana, Baja California, Ana Sofía Ríos en Querétaro y Héctor Vargas en Oaxaca. Muchísimas gracias por siempre estar al pendiente de la Hora Nacional.
0: Sí, queremos seguir además platicando con ustedes. Escríbanos, estamos en YouTube, Facebook, Instagram, TikTok, X y Spotify.
1: Y también nos pueden contactar en el siguiente número, apúntenle: 55 34 83 42 39 o mandarnos un correo electrónico a lahoranacional@segov.gov.mx. Que tengan muy buenas noches y una gran semana.
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4: Esta noche tendremos información sobre el parque de perros de Parque Fundidora, además de la nueva raza Caramelo. Es un nombramiento especial y tendremos los detalles.
5: Y la edición de hoy es especial porque vamos a recordar a Alfonso Reyes. Nos acompañará Eloy Garza para reflexionar sobre su obra y su vida. Y también Irene Torres, de Difusión Cultural de la Universidad Autónoma de Nuevo León, nos platicará sobre el Festival Alfonsino 2026.
4: Muy buenas noches, yo soy Dora Angélica Páez y les invito a que se queden en esta nuestra transmisión porque tendremos estos temas muy interesantes. Estamos esperando sus llamadas en los teléfonos que tenemos aquí en cabina para que nos dejen algún mensaje. Los teléfonos son 81-2020-2515 y 81-2020-2513.
5: ¿Cómo están, amigas y amigos? Les saluda Roberto Uriel Torres y les recuerdo que también tenemos redes sociales para que nos sigan y nos manden mensajes. Estamos como Nuevo León en la Hora Nacional en Facebook, Instagram y TikTok.
4: Y es así como iniciamos Nuevo León en la Hora Nacional.
6: Bienvenidos al área canina del Parque Fundidora, un espacio pensado para quienes saben que un paseo no está completo sin su mejor amigo. Aquí los más pequeños tienen su propio lugar, donde pueden correr, jugar y socializar con total tranquilidad. Y los más grandes también tienen su espacio, para liberar energía, jugar sin límites y divertirse como nunca. Porque sin importar el tamaño, todos vienen a lo mismo: disfrutar. El área cuenta con bebederos para mantenerlos hidratados. También hay mesas y bancas para que los dueños puedan relajarse mientras comparten el momento. Con zonas de recreación dentro y fuera del área cercada, este lugar está diseñado para convivir y descansar. Además, cuenta con estacionamiento para que la visita sea cómoda desde el inicio. Se encuentra en la esquina de Washington y Félix U. Gómez, debajo de los puentes y la línea del metro. Este espacio se ha convertido en un punto de encuentro para quienes todos los días disfrutan ver a los perros jugar y convivir. Y también es un lugar para reconocer, aunque sea de forma simbólica, a la querida raza Caramelo. Esos perritos mestizos que se han ganado un lugar en el corazón de todo México. En Nuevo León no es la excepción. Son parte del paisaje cotidiano de Monterrey. Y sobre todo, merecen todo nuestro amor, respeto y cuidado. El área canina del Parque Fundidora, donde los perros disfrutan y las personas también.
5: El 17 de mayo, dentro de 8 días, hay varias celebraciones. Una de ellas es el Día del Internet, entre varias otras. Pero hay una que destaca de forma muy especial porque es el Día del Natalicio de Alfonso Reyes, el regiomontano universal. Y para platicarnos más de eso, se encuentra con nosotros Eloy Garza. Buenas noches, bienvenido.
7: Gracias, te agradezco bastante la invitación.
5: Gracias. Oye, Alfonso Reyes, ¿cómo retomar su figura, sobre todo aquí? Nos interesa mucho aquí en Nuevo León, en lo local. Parece que estamos un poquito distanciados de él.
7: ¿Sabes por qué? Porque hay una serie de prejuicios, uh-huh, o más bien de arquetipos equivocados sobre Alfonso Reyes y sobre, uh-huh, su obra. ¿En qué sentido? En el sentido de que piensan de que no tuvo una obra insignia que...
5: No ganó el premio Nobel.
7: No se ganó el premio Nobel. No se ganó por ciertas circunstancias que después lo podemos platicar, okay, pero se le merecía tanto o más que el propio Octavio Paz. Bueno, eso por un lado. Por otro, no es necesario una sola obra que vuelva, que se haga insignia. Escuché hace poco a García Diego, uno de los mejores biógrafos, por cierto, de don Alfonso Reyes, que decía, es que no tiene un Pedro Páramo, es que no tiene una región más transparente, que por cierto, la frase de él no es de Carlos Fuentes, él la tomó nada más como
5: frase de Alfonso Reyes. Novela.
7: Claro, viajero, ha llegado a la región más transparente del aire, dice en Visión de Anáhuac, que en 1915 la publica por primera vez Alfonso Reyes, la Visión de Anáhuac, que si alguien quiere conocer cómo era la vida en el antiguo Tenochtitlán, tienen que leer forzosamente Visión de Anáhuac.
5: Okay.
7: Si alguien quiere divertirse y saber de un estandupero a mayor nivel que cualquiera de los que están aquí haciendo bromas en los diferentes antros, sí, lean por favor las partes divertidas de Alfonso Reyes, sobre todo los últimos de sus 26 largos tomos publicados por el Fondo de Cultura Económica. Mira, ahí viene La Odisea, la película de Christopher Nolan.
5: Ajá.
7: Si alguien quiere conocer a fondo la historia de La Odisea, no nada más lean La Odisea de Homero, lean de qué se trata y cuál es el trasfondo de La Odisea, buscando todo el análisis crítico que hace de la Ilíada y de la Odisea, Alfonso Reyes. Si quieren un Alfonso Reyes que sea como así gran gourmet y conocedor de la cocina, y él era gordito, era chaparrito, y pesaba lo suficiente como para demostrar que sí era un gran gourmet y un gran comedor, aquí les decimos tragones, bueno, pues nadie mejor que Alfonso Reyes para explicarnos la comida francesa, la comida mexicana, la comida española sobre todo, y la comida vasca, la comida madrileña, etcétera, etcétera.
5: Uh-huh.
7: Entonces, ¿qué quieres de Alfonso Reyes? Lo que tú quieras,
5: lo que quieras,
7: te digo en qué tomo de los 26 tú lo tomas. ¿Quieres poesía así bonita, delicada, dedicada a su tierra, a Nuevo León? Vete al tomo 10. De Alfonso Reyes.
5: ¿Todos estos fueron reeditados? ¿O dónde los podemos encontrar?
7: Ese es el problema. Es muy costoso y ya no se editaron las obras de Alfonso Reyes. Ajá. Pero si ustedes van al Fondo de Cultura Económica...
5: A la librería.
7: Ahí tienen los tomos. Yo les recomiendo que tomen los 26, porque luego hay antologías. Pero en las antologías el problema es que está la decisión del que hizo la antología.
5: Sí, claro.
7: Y el que hace la antología generalmente no tiene los intereses que tenemos nosotros, los regiomontanos, que somos chavos. Esa es una broma, yo ya tengo 57. Y tiene un poema Alfonso Reyes. Para que vean que Alfonso Reyes hay para todo. Yo voy a cumplir apenas 57 y Alfonso Reyes empieza un poema precioso. Dicen que no era buen poeta, no, era mejor prosista, pero era un gran poeta. Y dice, ahora que voy a cumplir mi tostón, o sea...
5: 50.
7: Mi tostón y mis 7 centavos, hago remembranza de mis amigos. O sea, voy a cumplir 57 años.
5: Sí.
7: Que es un poema que yo lo voy a recitar a las 12 de la noche cuando el próximo 4 de julio cumpla yo mis 57 años.
5: El 4 de julio,
7: años.
5: Qué curioso.
7: El 4 de julio.
5: Y... Hablando de esto de que Alfonso Reyes hay para todos los gustos, Reyes también fue de los iniciadores, si no es que el iniciador de la crítica cinematográfica.
7: Con una cosa que se llamaba Fósforo. Junto con otro gran, gran escritor que también está muy olvidado y ha sido el mejor novelista político que ha dado América Latina, yo te diría entre los principales 10 del mundo, que se llama Martín Luis Guzmán.
5: Uh-huh.
7: Martín Luis Guzmán, que se fue exiliado a España y que terminó siendo además el secretario particular, nada menos que del presidente republicano español, don Manuel Azaña, y va también un muy pobre, porque no tenía más que una mano adelante y otra atrás, después de que había sido un niño acaudalado y niño mimado aquí en Monterrey,
5: que
7: se llama Alfonso Reyes, hijo del gobernador, del gran gobernador, del general Bernardo Reyes, se van allá a España, no llegaron juntos, allá no se conocieron porque ya habían estado aquí en el Ateneo, pero allá hacen juntos una cosa que se llamaba Fósforo, que era la crítica cinematográfica en los años 20. Uh-huh. Entonces ellos son los precursores de la crítica cinematográfica a nivel, no nada más de Hispanoamérica, a nivel global.
5: Sí. Sí.
7: Por eso te digo, es tan poliédrico, tan polifacético Alfonso Reyes, que me da mucha pena que ahora digan, no, no, es imposible de leer, es un hombre que no, es hombre, muy anticuado, etcétera. No, nunca me he carcajeado tanto como con un librito que escribió Alfonso Reyes cuando le dieron el doctorado honoris causa en Berkeley. Me estoy acordando de eso ahorita, ¿eh? Lo leí hace un par de años. Y se fue con su chofer porque le daba miedo subirse a los aviones. Él pues se fue por carretera. Se fue por carretera desde la Ciudad de México, vino aquí a saludar unas tías y después se va hasta Berkeley a recibir el honoris causa. Nada más que llega un domingo, llega aquí a Monterrey a saludar unas tías. Ajá. Como todos los regios, él siempre llevaba el regio en la cabeza y en el corazón. Don Alfonso, el sello, el estampado que ponía para su correspondencia era el sello de la silla. Uh-huh. Entonces, para que luego están diciendo, no, es que era un malinchista y nunca volvió a Monterrey. No, siempre lo llevó en el alma y en el corazón. Claro. Una pata acá derecha y otra a Guadalupe. Acuérdense también del poema. Bueno, pues este viaje que hace, lo hace con un chofer que es un pachuco, es un tintán.
5: Okay.
7: Y es una cosa tan graciosa porque pues tenía que usar un smoking. Más bien usaba un tuxedo para poder recibir así el premio de honoris causa, el doctorado. Y se le olvidan los pantalones. Entonces llega a Berkeley el domingo. Y no es como ahora que también están ahí los centros comerciales para tú comprar ahí un pantalón si se te olvida en el viaje. Y están abiertos los domingos. En ese entonces estaba todo cerrado. Mm. Y la ceremonia era muy temprano, el lunes en la mañana. Entonces don Alfonso Reyes estaba desesperado porque no tenía pantalones para poder recibir el premio. Y en un momento dado dice, prefiero regresarme a la Ciudad de México a pasar vergüenzas aquí delante de estos gringos. La verdad es que fue una odisea maravillosa. No sé si ustedes han leído una obra que también le hicieron después película que se llama En el Camino on the Road de Jack Kerouac. Jack Kerouac viene junto con su amigo Beats de Estados Unidos, de Nueva York, a la Ciudad de México, y aquí yo digo que es on the road al revés. Al revés. Don Alfonso Reyes hace de México a Berkeley, a Estados Unidos, haciendo el camino contrario por la misma carretera, mm-hmm, y además con una obra muchísimo más divertida, simpática y excesivamente profunda, porque entre todas las gracias y todo el humor que tiene la obra de berkleyana, así se llama, hay también un gran contraste que lo hizo después Octavio Paz en El Laberinto de la Soledad entre la figura del pachuco, la figura del norteamericano frente a la figura del mexicano y del regiomontano. Fíjense qué cosa tan interesante, tan atractiva, pero no hay que meternos con las obras de Alfonso Reyes porque es un viejito que ahorita nadie lo lee y es bien complicado y es bien enredado y no hay que tenerlo más que guardado si es que no lo heredó las 26 obras nuestro abuelito.
4: ¿Qué crees que haga falta? Porque está ahí su legado, están ahí sus obras, tenemos el Festival Alfonsino, pero mucha gente, ya mencionaste que consideras que a lo mejor porque no lo conoce muy bien, pero las otras personas, o sea, las personas que no lo conocen, ¿qué se podría hacer y por qué no han llegado a él?
7: Una buena antología pensando en los jóvenes. Una buena antología no pensando así en la gente mayor, así muy adusta, que se las da de académico.
5: Quitarle lo solemne.
7: Intelectual. Sí. Hay que quitarle lo solemne, que no deja de ser solemne en muchos casos, ¿eh? Cuando hace crítica ateniense, es decir, de la época de Atenas, hace una crítica bastante buena de la crítica ateniense. Cuando hace análisis de la mitología griega, hace es el mejor análisis que podemos ver de la mitología griega. Pero también cuando platica de chacoteo, yo escribí cuando tenía 19 años un librito que se llamó El erotismo en Alfonso Reyes. Y fue un escándalo porque decían, oye, ¿cómo estás diciendo de que Alfonso Reyes tenía esta
5: pues
7: sensualidad
5: era,
7: a flor
5: pues
7: de piel?
5: Era humano como cualquier otro.
7: Era humano como cualquier otro, Robert. Exactamente. Y entonces yo expurgué todas las partes, el erotismo, la sensualidad, la parte así, carnal, él lo tomaba de manera divertida. Él era un hombre muy divertido, él era un hombre muy alegre, tenía también su carácter en la intimidad, era bastante fuerte, el único hijo que tuvo se casó con una tía y eso le molestó mucho a Alfonso Reyes y a Manuelita, su esposa, pero bueno, no es esta una plática de chismes, pero vuelvo a tu pregunta y te la respondo nomás de dos maneras. Uno, haciendo una antología, y dos, haciendo una especie de explicación de las obras supuestamente más complicadas de Reyes. Por ejemplo, hace unos años, precisamente en el Festival Alfonsino, que hace la Universidad Autónoma de Nuevo León, hicimos una adaptación, yo me encargué de hacer la adaptación junto con el maestro Luis Martín, de Ifigenia Cruel. Es una obra que no se le entiende realmente, es un poema dramático, pero como nosotros a la mitad, a mí se me ocurrió poner a la mitad de cada escena una explicación, rompíamos la tercera pared, rompíamos porque yo también ahí actué como el rey Toas, yo fui el rey por 2 horas durante 14 funciones y estuvimos todo lleno y luego nos fuimos a hacer una gira por toda la República con una obra que aparentemente es imposible de entender y que con esos ligeros toques explicativos se volvió una obra tan emocionante que todo el público, digo, modestia aparte, salió encantado diciendo, pero ¿cómo yo no conocía esta obra de Alfonso Reyes? Y yo les decía, no solamente es una obra desconocida, es una obra maestra.
4: O sea, falta explicarlo.
7: A lo mejor alguna parte de las obras de Reyes, pues necesitas adaptarlo. Visión de Anáhuac la escribió la publicó en 1915. Estamos en el 2026, claro. Pero como todos los autores antiguos, se necesitan sus notitas a pie de página, se necesitan adaptarlos a la actualidad y se necesita sobre todo ganas de curiosear en la mente de un hombre que fue no solamente un maestro, fue realmente el regiomontano universal, porque no se quedó leyendo nada más. Él tuvo un grave problema. Había un exceso de nacionalismo aquí en México. Todo el mundo decía, no leas más que a Pito Pérez. Y Alfonso Reyes decía, yo soy tan mexicano y porque soy muy mexicano, leo a los griegos.
5: Bien, pues ahí nos quedamos entonces con esa tarea, Eloy, de ver qué podemos hacer. Digo, también pues corresponde a cada uno de nosotros leer más de él, buscarle, conversarlo, ¿verdad? Y si tenemos infancias, pues acercarles, ¿verdad? Gabriel Contreras hace un par de años hizo un cuento que se llama Alfonsito.
7: Lo conozco,
5: como que imaginó si buscó datos concretos de la infancia.
7: Lo sacó de un libro que se llama Parentalia.
5: Entonces,
7: historia de la familia.
5: Puede ser un buen inicio para los niños, introducirlos al mundo de Alfonso
7: Reyes. Y para los adolescentes, con los que tienen problemas con los papás, porque a veces, más seguido de lo que nosotros creemos, los adolescentes pues están en una edad en que se vuelven rebeldes y tienen problemas con el papá. Ajá. Alfonso Reyes tuvo graves problemas con su papá. Era un general, pero además era un general ilustrado, pero además era un general que le gustaban los poetas, que no le gustaban a su hijo. Entonces ese pleito tan fuerte le provocó una grave crisis a este niño genio, viendo cómo se comportaba un papá que también era un genio. Pero era un genio militar. Don Bernardo Reyes no solamente fue un gran gobernante, fue un gran militar. Y a él todavía a los 50, 60 años, don Alfonso Reyes soñaba a su papá, pero ya con todos los estragos de la guerra. O sea, mutilado, le faltaba, no tenía movilidad en un brazo, le faltaba un ojo, traía un problema de varias costillas perdidas. Y así se lo imaginaba él. ¿Por qué se imaginaba o soñaba a su papá ya de viejo, don Alfonso, de viejo porque tenía mi edad? ¿Por qué se imaginaba así a su papá? A lo mejor era lo que él no quería soñar de su papá. Él esperaba soñar al hombre valiente, entrón y erguido, como lo fue en sus mejores épocas, don Bernardo Reyes. Y la verdad es que uno se acuerda de sus padres en el peor de sus momentos, que es el momento de la decadencia. Entonces, ahí sí le falló Alfonso Reyes. Cuando vamos a recordar a nuestros ancestros, cuando vamos a recordar a nuestros papás, a nuestra mamá, siempre recordémoslo en el mejor de sus momentos, para no sufrir como sufrió Alfonso.
5: Bien, pendientes entonces del programa del Festival Alfonsino, para que nos vayamos involucrando en la vida y obra de Alfonso Reyes. Gracias, Eloy Garza.
7: Está padrísimo, ¿no? Gracias. Nos conocemos y invítame más seguido.
5: Claro que sí.
7: A mí me encanta echar rollo.
5: Ya nos vas a quitar aquí el programa tú.
7: No.
5: Gracias.
7: Y gracias por la invitación a los dos.
5: Continuamos. Bueno, ya hablamos de Alfonso Reyes, quién era, y una probadita de lo mucho que hizo, de sus obras y de lo multifacético que fue Alfonso Reyes. Y pues no hay mejor manera de celebrarlo que asistiendo al Festival Alfonsino, al menos aquí en Monterrey. Y para eso nos acompaña Irene Torres, coordinadora de difusión de la Secretaría de Extensión y Cultura de la Universidad Autónoma de Nuevo León.
4: Más o menos. Excelente. Muchas gracias. ¿Cómo estás? Muy bien, muchas gracias por el espacio para apoyarnos en la difusión del festival.
5: Claro, que ya empezó ayer 2 de mayo.
4: Así es, empezó ayer 2 de mayo con un concierto del dúo Hafer y continúa hoy 3 de mayo con el dúo Camos, forman dos mujeres súper talentosas del piano y cello. Okay. Entonces ellos van a estar este 3 de mayo a las 8 en el Aula Magna.
8: Okay, este año me quiero imaginar que va a ser ultra especial, o no sé si van a tener, no sé, eventos más importantes o más deslumbrantes, porque estamos celebrando el 30 aniversario del festival.
4: Así es. Sí, de hecho, hay algo muy importante que también se desprende con la imagen. Si ustedes pueden ver el póster de nuestro festival Alfonsino, es un retrato. Y este retrato también se usó en un libro que recién se publicó, que fue editado en Italia y es la poesía de Alfonso Reyes, traducida por primera vez al italiano.
8: Okay.
4: La traducción la hizo un poeta también y traductor que se llama Emilio Coco, y la selección de poemas la hizo el doctor José Javier Villarreal, poeta y pues secretario de Extensión y Cultura.
5: Se traduce por primera vez al italiano.
4: Así es, sí.
5: ¿Esta traducción la publica la universidad?
4: No, la publica editorial Fentelli, se llama, que es de Italia.
5: Okay.
4: Y digamos que también es para ir calentando motores de la presencia de la universidad en la Feria Internacional del Libro de Guadalajara, en donde Italia es el país invitado.
5: Qué bien.
8: Y en este festival, bueno, pues siempre hay conferencias, hay presentaciones.
4: Sí.
8: Y algo distinto que haya este año, porque yo vi ahí algo de deportes.
4: Sí, pues no podemos dejar pasar la cuestión del mundial. Uh-huh. Entonces se va a inaugurar el 4 de mayo a las 6 de la tarde en el Colegio Civil una exposición.
5: O sea, mañana lunes.
4: Mañana lunes. Una buena forma de abrir la semana.
5: Ajá.
4: Una exposición que nos va a llevar por la historia, pero local del fútbol.
8: Okay.
4: ¿Cuáles fueron los equipos? ¿De dónde nació Tigres, por ejemplo? ¿Dónde nacieron los Rayados? Mucha gente que no conoce que, por ejemplo, había un equipo de fútbol que se llama Colegio Civil, que fue de los pioneros, entrenaban en lo que actualmente es el estacionamiento de Colegio Civil.
5: Okay.
4: Y pues bueno, qué mejor lugar que una de sus salas temporales de exposiciones para albergar una colección de balones, fotografías, jerseys y varios objetos que nos van a ir narrando la historia de los equipos, ¿no?
5: ¿Y esta exposición se termina el Festival Alfonsino y también se va o se quedan unos mesecitos más?
4: Esta exposición permanece todavía. Así es, todavía permanece durante junio. Es una exposición que organiza la Dirección de Archivo Histórico de la universidad. De ahí pues se sacó todo lo histórico para conocer. Y nos apoyó en el guión el investigador también y académico Alberto Barrera Enderle, muy conocido también,
5: sí, claro,
4: por su afición al fútbol y
5: sí.
4: todo lo que ha investigado. Y pues bueno, el equipo de exposiciones del Colegio Civil hace la museografía.
5: Oye, Dene, cuéntanos, y además este Festival Alfonsino, pues ya hablamos de que hay literatura, está esta traducción de Alfonso Reyes al italiano y algo de deporte, pero ¿qué más trae el festival?
4: Pues también hay música, va a haber varias obras de teatro. Regresa el Gran Festín, que es una producción de la Compañía de Teatro Experimental de la Universidad Autónoma de Nuevo León.
5: Okay.
4: Pero también algo muy importante es que se estrena Los Hermanos Karamazov, una coproducción que dirige el maestro Renier Piñero.
5: Ah,
4: y
5: bien.
4: Esta es la primera vez que se lleva, ahora sí que todos estos libros de Dostoyevsky al teatro, ¿no? Va a ser una obra larguita, sí va a durar como poco más de 2 horas, pero hay mucha expectativa,
5: ¿En el Aula Magna?
4: En el Aula Magna, va a ser se presenta el 8, 9 y 10 de mayo.
8: ¿Dónde podemos ver el programa de todos los eventos?
4: Toda la programación está en cultura.uanl.mx, ahí está la programación de actividades, también en las redes sociales de Cultura UANL, y también próximamente en el programa impreso.
5: Mm-hmm,
8: ¿A quién podrías recomendar este evento? A todos los regios, pero ¿a quién le va a llamar más la atención o a quién siempre ven ahí presente?
4: Pues es que es bien variado porque sabemos que hay como gustos musicales, entonces pues hay música clásica, también la Orquesta Sinfónica desde luego se suma al Festival Alfonsino. Digamos que ya conocemos que hay un nicho de personas que les encanta la música clásica,
8: uh-huh,
4: y pueden ir a eso. Pero pues también ahora sumamos el fútbol, entonces uh-huh, todos los que les gusta el fútbol y la historia pueden ir a la actividad. También tenemos teatro y bueno, en lo que respecta a la academia, hay una gran cantidad de conferencistas que son pues súper conocidos en la cuestión de la academia, ¿no? Uh-huh. Pero todos la mayoría tienen algo en común, que son premios internacionales Alfonso Reyes,
8: okay,
4: o también han recibido premios nacionales de investigación.
9: digamos que viene lo top que te pueden hablar de Alfonso Reyes, ¿no? Entonces ellos, la mayoría se presenta en la Capilla Alfonsina, Biblioteca Universitaria, este hermoso lugar que pues tiene el acervo de Alfonso Reyes, ¿no? Uh-huh. Y que es casa hermana de la capilla donde vivió Alfonso Reyes en Ciudad de México, ¿no? Entonces ahí digamos que para todos los gustos.
5: Oye, ¿y de cine? Ya ves que Alfonso Reyes era muy cinéfilo.
9: Era muy cinéfilo, sí. De hecho, el nombre de Cinema Fósforo que tenemos en Colegio Civil es por la columna que tenía Alfonso Reyes en el periódico donde criticaba cine, ¿no? Entonces, en esta ocasión hay dos ciclos de cine que coordina Jesús Torres, nuestro coordinador de cine, y uno es ya es tradicional, que se llama Regios como Alfonso, que presenta documentales o películas de cineastas nacidos en Monterrey.
5: Ah, qué padre.
9: Esa es la oferta, ¿no? De personajes cineastas que nacieron en Monterrey, muchos de ellos se presenta su ópera prima ahí. Y hay otro que se llama Alfonso Reyes Diplomático, que presenta películas como emblemáticas de países donde Alfonso Reyes fue diplomático.
5: Uh-huh. Entonces, Francia de entrada, ¿no?
9: Francia, España, Argentina, uh-huh. Digo, seguramente Eloy Garza ya lo han escuchado. Alfonso Reyes, además de ser un gran escritor, fue también diplomático, fue también investigador, académico. Entonces todo eso lo podemos ver a través del cine.
5: Uh-huh, súper bien.
8: En tus palabras, ¿por qué sí deberíamos ir a alguno o todos de estos eventos? Bueno, ¿por qué nos invitas?
9: De entrada, porque hay pocas actividades gratis de este nivel, yo creo, o a muy buen precio. Todos los espectáculos están en 50 pesos. Es realmente un precio muy accesible. Y también porque creo que conocer a Alfonso Reyes es conocer la identidad de nosotros como regiomontanos. Y nunca terminas de conocerlo. Nunca terminas de conocerlo en cada uno de las directrices que tomó su vida. Y sobre todo porque estamos en una ciudad que el día al día es súper, digamos que rápido, o sea, como que a veces no te da tiempo de respirar, y yo creo que las actividades culturales te obligan a respirar y a tomar tu atención, tu tiempo en disfrutar algo que te va a dejar algo bueno, ¿no? Sí, que lo vas a disfrutar muchísimo.
5: Sí, esta vorágine en la que vivimos no nos permite, pero hay que luchar contra la vorágine y hay que ir al Festival Alfonsino.
9: Así es, y poner ahora sí que nuestro tiempo y nuestra atención en disfrutar algo que vale la pena.
5: Claro que sí. Toda la información en cultura.unl.mx
9: y redes sociales de Cultura UNL.
5: Cultura UNL. Gracias, Irene Torres.
9: No, hombre, al contrario.
5: Por darnos una probadita de lo mucho que viene en el Festival Alfonsino. Continuamos.
8: Ya casi nos vamos, pero tenemos algunos eventos artísticos y culturales que queremos compartirles.
5: La magia, el color y la tradición de México llegan al escenario con la Gala Folclórica Raíces, un espectáculo del TEC de Monterrey lleno de vida que celebra nuestras raíces a través de la danza, la música y el canto de distintos estados de la República Mexicana. Además, esta producción contará con un programa especial en conmemoración del Día de las Madres, creando un momento único para celebrar con quienes más queremos. La cita es este 8 de mayo a las 8:30 de la noche y también el 9 y 10 de mayo a las 7 de la tarde en el Auditorio Luis Elizondo. Los boletos se pueden adquirir en taquilla del auditorio o en Ticketmaster.
8: La Casa de la Cultura de Nuevo León nos invita al taller Dramaturgia Contemporánea, Elementos Teórico-Prácticos, impartido por Vidal Medina. En este taller se compartirán elementos de teoría del drama y posdrama, además de la revisión de textos y ejercicios creativos. Los miércoles del 6 de mayo al 10 de junio, de 6 de la tarde a 8 de la noche. No tiene costo y requiere de inscripción. Está dirigido al público con textos teatrales en proceso. Infórmate llamando a los teléfonos 8183-74-1226 con extensión 106.
5: Y a partir del 21 de mayo en el espacio 1, el Museo de Arte Contemporáneo nos espera con Los Cuervos Vuelan Hacia el Norte, de Wendy Cabrera Rubio. Este proyecto se sitúa en los sistemas que organizaron el trabajo agrícola migrante entre México y Estados Unidos. Monterrey aparece como punto de selección y tránsito dentro del programa Bracero. Registros, exámenes, fumigaciones. Procedimientos que hicieron de los cuerpos unidades medibles y disponibles para la producción. La frontera aparece aquí como un punto de control, el lugar donde estos procesos se concentraban y se hacían visibles. Con la participación del investigador Jairo Antonio Hoyos y los artistas Luis Alonso Sánchez, Alejandra Lomar, Adrián Araiza y Svetlana González. Curaduría de Brenda Fernández Villanueva. Agenda a partir del 21 de mayo en Marco.
8: El conjunto folclórico regiomontano nos invita a recorrer México a través de sus tradiciones con el espectáculo del Pacífico y Golfo, Dos Costas, Un México. Vivamos una noche llena de color, música y movimiento que celebra la riqueza cultural de nuestro país. Próximo sábado 9 de mayo a las 8 de la noche en la Gran Sala del Teatro de la Ciudad. Boletos en línea y en taquilla una hora antes del evento.
5: Concluimos esta emisión de Nuevo León en la Hora Nacional. Les invitamos a que nos acompañen nuevamente el próximo domingo a las 10:30 de la noche. Se despide su amigo Roberto Uriel Torres.
8: Yo soy Dora Angélica Páez, muchísimas gracias por habernos acompañado. Síguenos en las redes sociales, estamos como Nuevo León en la Hora Nacional y nos vemos y escuchamos la próxima semana a través de radio, televisión y redes sociales.
5: Y recuerda que esta es una producción del Sistema de Radio y Televisión de Nuevo León y la Oficina de Comunicación del Poder Ejecutivo del Estado en colaboración con la Secretaría de Cultura. Antes de irnos, escuchamos con el debido respeto el himno nacional mexicano.

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9: Hola, hola, bienvenidos, ¿cómo están? A un nuevo episodio de Ya Oíste. Es un espacio, aquí vamos a abordar temas de salud con información clara y confiable. Este episodio, la verdad, lo había estado esperando con mucha emoción, porque es un tema que ha estado sonando últimamente en la radio, en las redes sociales, con nuestra familia, y vamos a hablar sobre el tararán sarampión, una enfermedad que muchas personas ya consideraban del pasado y que nunca les iba a volver a pasar, pero ¿qué creen? Estamos retomando este tema. Y para poder hablar mejor sobre esto, nos acompaña nuestro querido doctor Jesús Manuel Rodríguez. ¿Cómo está, doctor?
10: Hola, ¿cómo estás? Muy bien, gracias.
9: Ah, pues yo contenta, la verdad, aquí desde que empezamos a hablar un poquito antes de iniciar el podcast, yo ya estoy con un montón de preguntas, de dudas, y creo que los que nos están escuchando también. Así que vamos a empezar por lo básico, doctor. ¿Qué es el sarampión?
10: Bueno, el sarampión es parte de un grupo de enfermedades que se llaman enfermedades febriles exantemáticas. Esto quiere decir que, como su nombre lo dice, preceden de fiebre y un exantema, o lo que conocemos como rash. Entonces, okay. Es causada, es una enfermedad de tipo viral.
9: Actualmente con el COVID podemos detectarlo con ciertas pruebas y ese todo tipo de situaciones, ¿no? Pero con el sarampión, en este caso, ¿qué se hace?
10: Muy bien. Depende de dónde, del tiempo en el que nos encontremos con la enfermedad. Existen de forma inicial, si estamos en la parte donde está el exantema, está la fiebre y tengamos esta sospecha, podemos ocupar un exudado que es un exudado faríngeo. Ocupamos las flemitas y se hace una prueba que se llama PCR, pero también en sangre. De hecho, justamente en sangre vemos la titulación y vemos si es o no un caso confirmado para sarampión.
9: Por ejemplo, ahí las personas lo primero que tienen que hacer sí o sí es ir con su médico, ¿no? O en este caso, mejor te aíslas. ¿Qué hacemos, doctor?
10: Muy bien. Mira, te voy a comentar algo que me gusta. Muchas veces es lo primero que le digo a mis pacientes. Lo primero que hay que tener en cuenta es que hay un periodo de transmisión que es bastante amplio, que va desde los 7 hasta los 21 días, y en promedio se dice que son de los 10 a los 12 días en promedio. Pero, ¿qué es importante de tu pregunta? Yo creo que muchos ni siquiera... Esto que mencionas tú me parece extraordinario, porque me refiero a lo siguiente. Si vamos a sarampión, las personas piensan que son ronchas.
9: Exacto.
10: Y entonces, ¿y lo contagioso son las ronchas? Y la realidad es que no. Lo contagioso, o realmente el mecanismo de transmisión de esta enfermedad, es justamente por vías respiratorias, porque realmente es el contexto. Ahora, muchos no lo asociamos de esta manera. De hecho, incluso es una pregunta frecuente. ¿Cómo se contagia? Y es lo que acabas de mencionar. Sería una cosa realmente majestuosa el hecho de decir cualquier persona que inicia con síntomas respiratorios ya se protege para tratar de evitarlo.
9: Claro.
10: Decirte que te quedas aislada en casa a lo mejor sería a veces hasta inviable, porque tenemos actividades, tienes que trabajar, tienen hijos, tienen actividades que le impide el que realmente te quedes en casa, que así sería prudente el uso de un cubreboca, ¿no? Uh-huh.
9: Pero hay gente que no conoce cuáles son los síntomas que empieza, porque creo que va por etapas, ¿no?
10: Claro, existen tres etapas, que es el periodo prodrómico, una parte que se le llama el periodo exantemático y una parte que se llama de convalecencia. Pero ¿qué es lo realmente interesante? El prodrómico es el inicio de la fiebre y estos síntomas respiratorios. De hecho, antes del exantema se ve la fiebre y otras cosas como se le llama coriza. Coriza es escurrimiento nasal, estornudos, el conjuntivitis, que puede ser enrojecimiento a nivel de los ojitos, que podamos tener un poquito de lagrimeo excesivo o incluso tos, que puede aparecer en esos primeros días. Una ligera tos, de hecho, se describe como ya en el día 2-3 que se puede tener. Ya tenemos entonces la fiebre. Posteriormente, y se describe que como para el día 4, ya viene nuestra fase de la parte exantemática. Empiezan a aparecer las ronchitas o estas exantemas. ¿Qué características tiene? Que son maculopapulares, no tienen líquido. Eso es bien interesante. De hecho, existen
9: como
10: diferentes. Sí, pueden ser como planitas que confluyen y hay espacios entre ellas, como si fueran islitas, digámoslo, pero no están llenas de líquido. Okay. ¿Por qué menciono esto? Porque justo, por ejemplo, en varicela, y si ya te dio varicela, ¿qué vemos? Están llenas de agüita, ¿no? Vesículas.
9: Una ampollita.
10: Ándale, ¿no? Justo. Y entonces lo que te pasa en sarampión es que solamente queda como la ronchita sin líquido adentro. Uh-huh. Entonces nosotros esto le llamamos pápulas. Así es. Y bueno, vemos que entonces a partir del día 4, pero otra cosa que tenemos que saber, ¿de dónde empiezan? Empiezan de arriba para abajo.
9: ¿Dan comezón esas ronchitas?
10: Sí, llegan a describir que son pruriginosas. Aunque depende del contexto, ¿no?
9: Un tema que me parece interesante, cuando estoy investigando un poquito más sobre el tema, dice que es como una enfermedad más para niños, o sea, que les pasa más a los niños. Y, o sea, no, nadie está exento, perdón, a que le suceda. Incluso, como lo platicamos, o sea, aunque estés vacunado, pues puede ser el poquito porcentaje de la población que te toque. Pero, ¿por qué lo catalogan mucho hacia los niños?
10: Bien, porque eso creo que sí sería un mito. Viene derivado de lo siguiente. Yo asumo que lo mencionan porque habitualmente es en niños donde se ve la varicela, el parvovirus B19 y estas enfermedades. La situación real es que en la Ciudad de México, tan solo de los casos que tenemos, el grupo más afectado ha sido desde los 25 hasta los 34 años, donde vemos que literalmente es donde está el grupo más afectado. O sea, no es ni siquiera en los niños, de hecho, es menor la tasa de incidencia que hemos presentado en comparación con este grupo. Entonces, sí sería como más un mito, porque la realidad es de que, insisto, el grupo más afectado en este momento en la Ciudad de México sí es de los 25 hasta los 34 años.
9: Y eso se debe, doctor, cerrando paréntesis de los niños, es un mito, pero hablando del sector que está viendo afectado, ¿eso a qué se debe hoy en día en México?
10: Si individualizaríamos los casos, en su mayoría han sido personas no vacunadas, en su mayoría.
9: Ay, no.
10: Pero ¿qué quiere decir también esto, no? En el grupo de la Ciudad de México que te mencionaba, ¿qué vemos en este grupo de edad? Que son las personas más activas o que se movilizan más.
9: Claro,
10: de hecho,
9: sí.
10: Pues bueno, esto tiene mucho que ver con la parte de que son personas activas laboralmente, de que las actividades en este grupo son más de, bueno, activan más la movilización.
9: Pero que van en el metro, que es más transporte público.
10: De hecho, sí. De hecho, es importante eso que mencionas, porque tan solo en la cadena de transmisión veíamos que, te mencionaba, son respiratorios. Yo estornudo y esas partículas con este virus, específicamente, varía dependiendo del tipo de virus, por el peso, por todo. Pero quedan suspendidas en el aire hasta por 2 horas.
9: Ay,
10: o sea, me refiero a... Es lo que te mencionaba. Si todos tuviéramos una buena educación y que desde el primer síntoma respiratorio, uso de cubrebocas, independientemente de la causa, y si ya tengo, me cambio de cubrebocas tricapa a un N95, que era lo que veíamos en COVID, buena higiene de manos, yo prevendría muchísimo.
9: Ay, la verdad es que estoy súper, hiper, mega picada con este tema, doctor. Sí, yo sé que hay muchas cosas que, pues, no podemos abarcar en un solo episodio, pero me gustaría que antes de retirarnos, de despedirnos, nos dejara un mensaje final sobre todo este tema, usted como de lo que ha visto, lo que ha vivido.
10: Pues yo creo que el principal tema y la principal reflexión es ponernos a pensar que había sido un logro impresionante para este país porque tenemos uno de los mejores esquemas de vacunación. Es retomarlo, o sea, me refiero a incluso nosotros como hacernos conscientes de sí mismos y de las personas que están a nuestro alrededor. No le estamos haciendo un favor a nadie más que a nosotros mismos. Son como muestras de amor propio, autocuidado, el hecho de irnos a vacunar. Entonces, en definitiva, sí creo que sería una de las cosas que tenemos que aprovechar. Nuestro programa universal de vacunación, tenemos que aprovecharlo.
9: Súper,
10: o sea, vayamos viendo nuestro grupo de edad, pidamos nuestra cartilla, asesorémonos con el epidemiólogo, con el infectólogo, con el médico internista, con todas las especialidades y pues saquémosle provecho.
9: Yo encantada, doctor, de que nos haya acompañado el día de hoy. Espero que también usted se lo haya pasado muy bien. Muchas gracias por la compañía, por la información principalmente.
10: Pues gracias a ustedes por el espacio en realidad. Y yo creo que lo más importante de todo es, insisto, vacúnense.
9: Pues muchas gracias, Easter Lovers. Gracias a los que nos están escuchando del otro lado de la radio, de Spotify, donde ustedes nos estén acompañando. Gracias, muchas, muchas gracias. Vacúnense. Y gracias, doctor. Nos vemos en el siguiente episodio. Yo soy Génesis Sainz y fue un gusto estar con ustedes. Adiós.

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Mira, Chan, sube un poquito ahí el micrófono. Le tengo que decir un par de cosas que ella no quiere escuchar.

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3: Nuevo León sumó 2 casos de sarampión al arranque de mayo y alcanzó 62 contagios en lo que va de 2026. Con ello, el acumulado desde el inicio del brote nacional asciende a 64, registrado el 20 de febrero de 2025. La actualización fue reportada por la Secretaría de Salud Federal el 1 de mayo. En su informe más reciente sobre la evaluación de esta enfermedad en el país, los nuevos registros marcan los primeros contagios del mes en la entidad, en un contexto donde la transmisión ha mostrado un crecimiento durante el presente año, a diferencia de 2025, cuando solo se documentaron 2 casos aislados, uno en julio y otro en noviembre. El comportamiento del virus en 2026 ha sido distinto. Desde el inicio del brote hasta el 1 de mayo de 2026, se han confirmado 16.958 casos de sarampión en México, mientras que los registros sospechosos superan los 40.000, con un total de 40.086. Mi nombre es Jesús Esquivel.
4: Deportes.
5: Este domingo culminó la ronda de cuartos de final del Clausura 2026 en la Liga MX Femenil, donde se definieron los 4 equipos que se mantienen en la pelea por el campeonato. El primer invitado fue el América, que logró un sufrido triunfo sobre el equipo de Juárez para sellar su pase a semifinales. También, por su parte, las Rayadas se impusieron por goleada sobre Cruz Azul y clasificaron a la siguiente ronda, mientras que Toluca dio la sorpresa y eliminó a las actuales campeonas Tigres para mantenerse en la pelea. Las Tuzas remontaron el marcador sobre Chivas y se quedaron con el último boleto de estas semifinales. Así se jugarán América contra Toluca y Monterrey contra Pachuca. Cabe destacar que las fechas y horarios de estos partidos de semifinales aún no están definidos. Sin embargo, se espera que las próximas horas se den a conocer. Informó para ABC Deportes Andrés Guerra.
2: Espectáculos.
6: Taylor Swift en Toy Story, la cantante podría sumarse al universo de Pixar con una canción para la próxima película. Todo surgió luego de que apareciera una misteriosa cuenta regresiva en su página web con una estética muy similar a la icónica nube de Toy Story, lo que desató teorías entre fans. Sin embargo, hasta el momento no existe confirmación oficial por parte de Disney Pixar ni de la propia artista. Aún así, la posibilidad ya genera gran expectativa rumbo al estreno de Toy Story 5, previsto para junio del 2026.
7: Ale Burnes para ABC Noticias. 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

mañanas del día de hoy, 4 de mayo del 2026. Estamos arrancando ya una nueva semana, un nuevo mes. El mes de las jefas, el mes de la reina del hogar. El mes en el que, bueno, pues vamos a ver por todos lados que festeja mamá y es todo ese tipo de cosas. Bueno, señores, los acompaño de aquí hasta las 10 de la mañana, por supuesto, a través de Digital 102.9 el día de hoy, lunes 4. Oigan, yo no sabía, pero creo que muchos no tienen clases el día de hoy, ¿eh? No sabía ese punto, entonces al parecer algunos no tienen clases el día de hoy. Si es así, hágamelo saber. No sé quién sí, quién no. Entonces, bueno, pues ahí díganme quién va a tener clases y quién no a esta hora de la mañana. 818-010-1029. Ese es el WhatsApp digital, 818-010-1029. ¡Tirando ahí!

0: ¿Qué tal les fue de puente?
1: Buenos días,
0: Cocolocho.
1: Mañana
0: estaremos
1: en
0: el
1: porque voy a ir a las
0: albercas. ¿Hacia las albercas? ¡Saludos!
2: ¿Qué onda, Coco? Soy David, ya voy para la escuela. ¡Ay, la televisión me respeta! Se ríe conmigo, no de mí. ¡Pone la competencia Shut Up and Dance!
3: ¡No!
4: ¡Sí, señor!
0: Hoy en la competencia toda la semana va a ser del mismo artista. Toda la semana pondré competencia del mismo artista.
5: Buenos días, Coco. Soy Ani, presente. Ya voy a la escuela, señor. A la grande le puse Cuca. ¿Qué tal que se muestra el inicio de semana?
6: ¡Buenos días!
7: ¡Sí se ve! ¡Soy Alejo!
6: ¡Adiós al colegio!
0: ¡Al caray! ¡Adiós al colegio!
8: ¡Buenos días, Cocolocho! ¡Soy Bianca! ¡Ahí voy para la cárcel!
9: ¡Hola, Cocolocho! ¡Felicítame! ¡Hoy es mi cumpleaños! ¡Y ya voy directo a la cárcel!
0: Sí, sí, a ver, dicen por acá que sí hay clases. Oye, mis hijas no tenían clase el día de hoy ni mañana. No sé por qué, ya no supe porque me quedé dormido, pero mis hijas no fueron a la escuela hoy. ¿Por qué? ¿Por qué no hubo clases? A ver, díganme. ¿Por lo del 5 de mayo? ¿En serio?
10: Cocolocho, yo sí tengo clases, qué injusticia. Y no tengo que consentir solamente a mi mamá. También tengo que consentir a mi perrita porque mi perrita cumple el 10 de mayo.
0: Nació el 10 de mayo.
11: Buenos días, Cocolocho. Acabo ya la escuela. No me iban a mandar, pero yo insistí, no sé por qué.
0: Dice por acá que los colegios hicieron puente completo. Y las de gobierno no. Ah, pues. No, pero también algunos colegios sí están yendo, ¿no?
12: Buenos días, Cocolocho. Somos Jesús e Isaac. Vamos para la escuela. Señor,
0: saludos, Jesús,
13: este hombre. Buenos días, Coco. Aquí llevando las bendiciones al manicomio. No se salvaron, ellos sí tuvieron clases y examen.
0: Y examen. O sea,
13: saludos.
0: Saludos, compadre, que tengas buen día. Y saludos a todos los chamacos que sí están yendo a la escuela el día de hoy. No sabía, ¿eh? Digo, los míos no, las mías no, más bien.
14: Sí, hay clases en todos los niveles. A lo mejor quizás es un colegio y por eso agarraron el puente de los 5 días.
0: Ah, qué infelices.
14: Mañana es 5 de mayo, por eso mañana no hay clases. Pero todos los demás planteles educativos que son públicos y tenemos clases.
0: Hasta donde yo sé y lo que escuché ayer a mi esposa es que dice, les dijo, niñas, mañana no tienen clases, ni el martes. Yo me quedé, ay, güey, me hubieran dicho para haber faltado el día de hoy. No me dijeron.
15: Hola, Coco, buenos días. Yo sí tengo clases. Adiós, Nicanor.
0: Adiós, Nicanor.
16: Adiós, Nicanor.
0: Yo sé quién es.
17: Hola, Coco, soy Génesis. Mañana es mi cumpleaños. Felicítame, porfis. ¿Puedes poner la canción de Tus ojos marrones, porfis?
0: No. Bye. Dice por acá Marifer que sus hijas sí están en colegio y sí tienen clases. Las mías no, ¿eh? Las mías están en colegio, pero no fueron ni hoy ni mañana. ¡Ay, güey! Y ahora viene el día del maestro también.
18: Hola, Cocolocho. Sí tengo clases. Soy Jocelyn.
0: Ah, los otros viernes.
18: Para la escuela.
19: Hola, Cocolocho, soy Aarón, ya voy para la escuela. Falta poco para ir a la playa.
20: ¡Adiós, Nicanor!
21: Hola, Cocolocho, ya me voy a la cárcel.
22: ¡Cállese, hombre horrible!
23: ¡Cállese, hombre horrible!

0: para la cárcel. Hoy sí tengo clases porque yo soy de la escolta. Soy la banderada.
1: Hola, Cuculocho. Ya voy de camino a la cárcel. 6-7. Buenos días, Cuculocho. Soy Devani. Hoy cumplo años. Cumplo 10 años.
2: Cuculocho. Hoy voy a la escuela porque
3: sí,
2: mi mamá es

0: Rosita, gracias. Adiós, mi canal.
1: Si es poco, voy para la cárcel. Y con este frío ya ni quiero.
2: Está haciendo frío.
3: Yo soy Altair. Hoy voy a la escuela, pero mi hermano no.
2: Tenemos 19 grados de temperatura en Monterrey. ¡Buenos días a todos!
4: Hola, Coco. Yo soy Verónica. Ya voy a la escuela.
2: Se me cayó
4: el diente
2: de Oriente.
4: Me trajo 50 pesos.
2: ¡Ay! ¡Qué buena onda con el Ratón Pérez!
5: Buenos días, Coco. Sí, en algunos colegios sí dieron el puente de lunes también. A nosotros sí nos toca trabajar, de modo.
2: Sí, mis hijas no regresan a la escuela hasta el miércoles. ¡Fue una semana!
6: Día, Coco, venimos a todo y su mamá. Vamos a colegio y sí tuvimos clase.
7: Hola, Coco Locho, buenos días. Mi hija está en colegio y sí tuvo clases.
2: ¡Qué loco!
7: Los de gobierno creo que ellos no tuvieron clases.
2: No, al revés, los de gobierno sí.
8: Buenos días, Coco. Soy la maestra Estela y vengo con Leo y Amanda. Y que el lunes sí, tan innecesario, porque mañana no hay clases.
9: Cállese, mujer horrible.
2: 818-010-1029. Últimos mensajes.
10: Hola, Coco, me voy para la escuela. Hola, con el señor, está pasando también una de ellos. Bye.
11: Buenos días, Coco Locho. Aquí por la banqueta, hombre. Me llamo Jorge. Jorge Alexis. Te veo la otra semana.
2: ¡Sí, señor! Dice por acá que algunos colegios lo manejaron opcional. Bueno, si me están dando la opción, pues me quedo en mi casa, güey. ¿A qué voy? Pues sí. Si cinco no van, ya la clase no se hace. Ya no van.
12: Buenos días, Coco. Sí tuvimos clases en la Nexa, pero sí los traje porque en mayo hay muchos puentes y que se pongan a trabajar los maestros.
13: Pues no hay clases el martes, Coco Locho, pero toda la gente quería que lo recorrieran para el lunes, pero se quedó en martes. Que los estudiantes en el colegio ahí sí se los dieron.
14: Buenos días, Coco. Lo que pasó fue en el colegio donde yo supe que el día del maestro se los rodaron para ese lunes, así que el día del maestro sí van a ir a trabajar.
2: No creo, no, ¿tú crees? ¿Tú crees que el 15 van a ir a jalar? No, cambiarlo para hoy, la verdad no creo.
15: La banqueta, pero...
2: ¿Eh? ¿Qué?
16: Coco, en los ayer sí hubo clase.
2: ¡Vamos a ir a la competencia!
17: Hola, Coco Lecho, yo no me celo. Mañana camino a la escuela. Me tocó ir. Saludos.

competencia. Hoy en la competencia va a ser puras canciones. Toda la semana voy a poner las tres canciones del mismo artista o del mismo grupo. Así que prepárense, porque hoy en la competencia tenemos a nada más y nada menos

0: jueves de febrero, ¡vámonos! ¿Cuál es la para arrancar la semana? 818-010-1029. Vamos a quitar en el tráfico.
1: Ahí estaré, del millonario. Eres un imbécil.
2: ¡Hola, Coco! ¡Ponle Clexo!
0: ¡Pero cuál! ¡Celeste, ahí estaré, por cuál!
3: Excelente inicio de semana con los Clacos en Cocolocho. Voto por ahí estaré.
0: ¡Celeste, ahí estaré! ¡2-0, por cuál!
4: Ahí estaré con el mofle.
5: ¡Sí, señor!
0: ¡Saludos a mi compadre Nachito!
6: Gente como el mofle, ¿verdad?
1: Ahí estaré, Cocolocho, buenos días.
0: Lleva cuatro, ahí estaré, nada para un día sol, nada para flores de febrero.
4: Buenos días, Coco.

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0: Vamos a regresar con Coco Locho más adelante. Yo estoy en Instagram como Oscar Vélez el Coco. Así me encuentran en Instagram, Oscar Vélez el Coco. Ayer fui a ver al Monster Truck. Run, run, run. Casi quedó sordo, güey. Oscar Vélez el Coco, así estoy en Instagram. Vámonos.
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13: Cerramos a las 9.
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0: puntería.
1: Son las 7 de la mañana con 45 minutos. Ya ando por acá, viejoso. Buenos días a todos. Excelente, excelente arranque de semana. Vamos a hacer lo siguiente. Vamos a ir con la activación. Ahorita sí me está dando tiempo porque vamos arrancando el mes. Ahí va poco a poco la semana, entonces me da tiempo. Pero 5 canciones, siempre y cuando las tenga a la mano. 5 canciones que tenga a la mano. Con eso nos vamos con la activación mañanera el día de hoy. Así que 5 canciones, 818-010-1029. 5 canciones, 5 canciones. Vamos a ver qué quieren escuchar, qué mood traen. 5 rolas para complacer en la activación mañanera.
2: Holiday, Green Day.
1: ¿Cuál?
2: Holiday, Green Day.
1: No, no tengo esa, nomás tengo American Idiot.
3: Buenos días, Cocolocho. In the end, de Linkin Park.
1: Tengo Linkin Park, ¿por cuál?
2: Cocolocho, digo, buenos días. Para activarnos y prendernos, el Chuntaro Style.
1: Tengo el Chuntaro Style después de Linkin Park. ¿Cuál más?
4: Son del dolor de la cuca.
1: No la tengo esa, no la tengo nada, no tengo nada de la cuca, güey, nada.
5: Vamos para la playa a curarte el alma.
1: Esta es la de...
5: Vamos a activar con esa, la playita.
1: ¿Cómo se llama esa? Esa sí la tengo. Vamos para... Ay, ¿cómo se llama? Es de Pedro Capó, ¿no? Pedro Capó. Ay, ¿cómo se llama? ¿Cómo se llama? Calma, calma, calma, calma, calma, calma, calma, calma. Tengo Chuto de Sol, tengo calma. Y tengo Indie de Linky Par. Me faltan dos, me faltan dos.
6: Buenos días. Angelito Vuela de Don Omar.
1: Angelito, sí la tengo. Me falta una, me falta una. ¿Cuál? ¿Cuál más? ¿Cuál más?
7: Te quiero a ti, de Scooby aquí en Cocolochito. Buenos días.
1: Y cerramos con Te quiero a ti de la Scooby aquí. ¡Vámonos! Angelito, sí lo tengo. A ver, déjame ver si tengo la de... Sí, sí la tengo, Angelito. Y Te quiero a ti. ¡Oh! ¡Bien paneado, güey! ¡Mira Lupe! ¡Mira Lupe! Toca esas 5 canciones así. ¡Vámonos!

0: última. La última está padre, la última creo que se está chida para el tráfico. ¿Con cuál vamos a cerrar? Díganme. ¿Ya se la saben? ¿Con cuál vamos a cerrar para que la cantemos todos?
1: ¡Cállese, hombre horrible!
0: No sean infelices, quería cantar con ustedes. ¡Dice más o menos así! ¡Ay, no!

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22: Un hombre murió y una mujer junto a un menor resultaron lesionados tras el ataque de un enjambre de abejas cuando se encontraban cortando flores de palma en un predio del municipio de Marín, Nuevo León. El incidente se registró alrededor de las 10:33 horas de este domingo sobre la carretera Marín Hacienda Guadalupe, a la altura del kilómetro 2 en el ejido Marín. De acuerdo con el reporte de las autoridades, las tres personas se encontraban realizando labores sin percatarse de la presencia de un enjambre cercano, lo que provocó que los insectos los atacaran repentinamente. Tras el ataque, los afectados intentaron alejarse del lugar y solicitaron auxilio, movilizando a cuerpos de emergencia del municipio. Elementos de Protección Civil de Marín acudieron al sitio para brindar atención a las víctimas. A su llegada, los rescatistas encontraron a las personas con múltiples picaduras. La mujer y el menor fueron trasladados de inmediato a un centro médico de la localidad, donde fueron valorados por personal de salud, quienes informaron que sus lesiones no ponían en riesgo su vida. Mi nombre es Jesús Esquivel.
23: Deportes. Este domingo se vivió el partido entre América y Pumas, un partido que corresponde a la ida de esta primera fase de liguilla en el fútbol mexicano, pero más allá del resultado, se presentó una posible alineación indebida por parte de las Águilas, y como le platico, el resultado fue empate a 3 goles. Sin embargo, los hechos ocurrieron al minuto 60 de este clásico capitalino, en este juego donde o cuando André Jardiné realizó una triple sustitución. Sin embargo, se presentó una falla del cuarto árbitro que derivó en una posible falta al reglamento. En ese momento, el cuarto árbitro, Enrique Isaac Bustos, mostró en el tablero electrónico la salida de Miguel Vázquez y el ingreso también de Thiago Espinosa. El silbante permitió la entrada de Thiago a la cancha, mientras que Miguel Vázquez sale totalmente del terreno de juego, pero en ese momento, Paulo Víctor, auxiliar de André Jardiné, corrió y lo empujó de regreso, aunque para ese momento ya se habría completado el procedimiento de sustitución. Ante ello, el árbitro central, Luis Enrique Santander, permitió hacer una modificación y Sebastián Cáceres fue el jugador que salió de la cancha debido a un golpe que recibió. En medio de la polémica, más allá del empate a 3 goles, y el cómo fue, se presenta esta sustitución indebida que el reglamento la marca como tal. Esperemos ver cuál será el resultado de la Liga MX en cuanto a su decisión de este evento. Informó para ABC Deportes, Andrés Guerra.
21: Espectáculos.
24: El cantante Cristian Nodal rompió el silencio sobre las traiciones en su vida, dejando un mensaje que encendió las redes sociales. Durante un concierto, el artista habló del dolor que ha enfrentado y lanzó una frase contundente: la propia sangre te puede fallar. En referencia a conflictos personales y familiares, aunque no dio nombre, sus palabras fueron interpretadas como una indirecta a situaciones recientes en su entorno cercano. El momento se volvió viral, generando debate entre sus fans sobre lo que realmente estaría pasando detrás de su vida personal.
25: Ale Burnes para ABC Noticias. 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

0: godines que trabajaban el fin de semana, los que tienen negocio, que dice, hey, pues yo tengo un restaurante, ¿cómo le hago, güey?
1: Buenos días, Cocolocho. Yo ando de pata de perrito. Descansé viernes, sábado, domingo y hoy lunes.
0: Todos los días.

0: Buenos días, Cocolocho. No, pues a mí no me tocó trabajar en el primer trabajo que tengo, pero en el segundo de bailarina de ballet de TW Show, sí, tuvimos eventos, gracias a Dios. Saludos desde acá de Apodaca por el aeropuerto.
1: ¿Bailarina de TW qué?

0: payaso, ¿cómo estás?
1: Bien, ¿y tú?
0: Gracias, yo subo trabajo el fin de semana y a chambear otra vez ahorita. Que tengan buen inicio de semana, saludos.
1: ¡Saludos, compadre! Hoy en las consultas, prepárense porque me dan el tiempo. Tengo invitados después de las 9, entonces no me puedo extender mucho. Pero hoy en las consultas, vamos a hablar de los más que amigos. ¿Por qué una amistad se acaba cuando empieza una relación? Hoy hablaremos de eso. Hoy tengo ganas que hablemos de esa parte de por qué una relación que iba muy bien, todos se conocían, todo, brincan al paso a ser pareja por ya, o sea, ya por decidirse. Y se acaba. ¿Por qué? ¿Qué pasa ahí? ¿Por qué se acabó? De eso vamos a hablar el día de hoy. De...
2: ¿Qué hago si no aguanto el sentimiento?
1: Se acabó mi relación. Y no sé por qué. Es que cuántas relaciones no conocemos, ¿no? De amigos de toda la vida que se querían y no son novios. Por fin son novios y vale chorizo. Hoy hablaremos de eso. Y ahí viene el comentario que dices, güey, mejor me hubiera quedado así como...

0: oportunidad.
1: 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Regresamos con las consultas. Hoy se acabó mi relación cuando

muchachos, hoy hablaremos. Se acabó mi relación cuando le dije que sí y hoy lo extraño o la extraño. Ay, va a estar fuerte. Pero quiero saber qué pasa, porque lo he visto en muchas relaciones. Que dicen, güey, pues si toda la vida se conocieron, novios, eran amigobios. Por fin son novios y vale chorizo todo. Atención, hoy lunes 4 de mayo, busca tu repartidor de ABC en cualquiera de los cruceros de Monterrey, zona metropolitana, porque trae una portada falsa con una promoción increíble de Viva, que está padrísima, que además les comento que Viva es patrocinador oficial de la Selección Nacional de México. 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

0: 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Vamos a ir a más y regresamos con las consultas.
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35: Buenos días, Cocolocho. Lo que odio de ser Godín es que este año no hubo utilidades.
36: ¿Qué onda, Cocolocho? 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Saludos.
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0: Son las 8 de la mañana con 31 minutos. 19 grados piojosos en esta mañana de lunes 4 de mayo. Saludos a todos los que agarraron puente. Yo no sabía, güey, que iba a haber puente. Hombre, las huelgas de coco van a ir hasta el miércoles, güey. No manches, qué chido. Ser más que amigos. Vámonos con las consultas. Hoy hablaremos cuando una relación brinca esa etapa de ser amigos, que había una relación de amistad. Después de la amistad, brincan a ya ser novios. Y luego cuando son novios, duran menos, duran nada, güey. Se acaba, se odian y no se vuelven a hablar en la vida.

0: marques 818-010-1029 para que usted me diga qué pasa. ¿Por qué? ¿Por qué se acaba una relación cuando iba todo muy bien? Cuando dices, güey, éramos los mejores amigos, nos llevamos muy bien, todo bien padre, güey, brincamos a esa parte y valió chorizo.
1: ¿Qué onda, Cocolucho? Buenos días. Oye, yo tuve un amigo que por años estuvo mucho insistiéndome que quería que fuéramos pareja, pero yo no quería porque a mí, pues no era, pues lo quería más que amigo que como si fuera mi pareja o que fuéramos pareja. Hasta que llegó un momento en que dije, bueno, ok, vamos a intentarlo. Y empezamos a salir ya como novios. Pero la verdad, por una pequeñísima razón, la verdad ya no seguí ahí.
0: Pero qué razón, yo quiero, por eso quiero, quise tocar este tema. ¿Por qué? ¿Qué razón? O sea, ¿cuál fue la razón para que valiera el chorizo todo? O sea, si todo iba muy bien, o sea, ¿qué pasó? Dime, cuéntame el chisme completo.
2: Coco, puente no es cuando dices, ay, un día me va a llegar la puente.
0: No entendí. ¿Cómo? ¿Otra vez, güey? ¿Otra vez? No entendí.
2: Coco, puente no es cuando dices, ay, un día me va a llegar la puente.
0: Es en serio, es lunes, güey, tan temprano. Es en serio. No. Es lunes.
3: Estúpido que nació sin la placenta.
4: Apelado, imbécil.
5: ¡Qué imbécil, güey! ¿Vas a dejar sin jale a Brincos Dieras, güey?
6: Estás, pero si bien puños.
7: ¡Qué bárbaro! Che, vato imbécil, mejor los hubieran aventado.
8: Bloqueen el WhatsApp, bloqueen, se lo dice pura tontería.
9: No ocupa de decir cualquier cosa para convivir.
8: Te lo siqui.
0: Es que no entendí el chiste, güey. Explícamelo, a lo mejor es bueno el chiste, pero no lo entendí, ¿eh? Puente no es cuando dice, no va a llegar la puente, que no entendí, güey. O a lo mejor ya ando dormido, güey, a ver, ¿cómo fue el chiste, güey?
2: O sea, va a llegar la muerte, me va a llegar la muerte, Coco.
0: Si quiere decir la puente, es como que cuando juegan lotería que te dice, buenas con la puente. Ahí, güey, hubiera quedado, imbécil, mínimo aplícalo bien, bruto. Otra vez, güey, para que se les quite, sí, otra vez, ni siquiera sabes qué decía, güey. Sí, mujeres, cinco mujeres que le digan sus verdades. Viejo.

0: Vamos a ver qué dice. Ya, porque me voy a las consultas, güey. Ya, güey.
1: No me digan nada. Yo me voy a la playita y ustedes se quedan aquí en el sol a sufrir, perros.
0: A la playita. ¡Hablas con mensajes! ¡Hoy estamos hablando! ¿Por qué llegas a ser amigo? Todo muy bien en una amistad cuando todo el mundo sabe que no, güey. Ellos andan, güey. ¿A poco andan? Bueno, dice que andan, pero no. Y luego por fin andan, güey. O sea, por fin ponen fotos de perfil en su WhatsApp o en sus redes. Y se acaba la relación.
2: Buenos días, Cocolocho.
0: ¿Qué?
2: Yo tuve una amistad muy bonita de muchos años, más desde la primaria. Ya después, pues cada quien tuvo sus novios, sus parejas, y ya después, éramos muy buenos amigos, nos contábamos todo. Nos dimos la oportunidad, pero tal vez eso de saber todo de todo, te lo echan en cara, o no sé si nace o surge, o de broma, y pues eso hace difícil la relación, y pues se termina. Y lo que más duele al final es la compañía de esa persona.
0: Pero ¿por qué se acabó? A ver, pausa. Quiero que me digan, voy a una canción. Quiero que me digan qué fue lo que pasó. O sea, a ver, los que tenían una relación de amistad, que dicen, se quieren y no son novios, se quieren. ¿Qué pasa cuando por fin das ese paso de decir, güey, pues vamos a ser novios, güey, me gustan mucho, todos los días estamos juntos, comemos juntos, los llevamos a toda mano, o sea, todo bien padre? Brincan ya a ser novios, o sea, ya son novios real, ya no es de que anden diciendo, ah, nada más somos amigos, no, ya son novios y se acaba, güey, ¿por qué? Eso es lo que quiero saber, ¿por qué? ¿Por qué? Así que preparen su mensaje. Si usted ya pasó por eso, dígame. Regreso. Aquí les dejo Oscar Burgos. Cuando son las 8:37. Se llama Te Dedico.
3: Ya no se escribe.
0: Ah, Oscar, no vives, güey. Se parece, güey.

0: sí, vámonos con mensajes. Quiero saber qué pasó en esa relación. Que todo iba viento en popa. Qué bonita palabra, güey. Viento en popa, güey. No, sí. Viento en popa. Popa no es cuando se mueve la po, po, po, po, po, po. Es así que no, no como el otro burro. La muerte.
1: Cállate, baboso.
2: En mi caso, como te comentaba, fue por tanto que le cuentas. A lo mejor uno peca de tanto detalle y pues en pláticas, en discusiones, salen los rencores, los celos, ¿no? De parejas anteriores.
0: Eso sí.
2: Con ella, porque conmigo no.
0: Eso sí.
2: O porque eres diferente a como me contabas. Yo te veía más divertido, pero ahora que estamos juntos ya no eres igual. Muchas cosas de esas. Y pues eso termina y desgasta y pues, ni modo.
0: Oye, lo que acabas de decir es muy cierto, compadre. Cuando estás en una relación de amigos, o sea, que se llevan muy bien y todo, pues la chava o el vato sabe todo, güey. Sabe hasta con quién sí, con quién no, cuántas veces sí, cuántas veces no. Si te pegó, no te pegó algo, todo, güey, todo sabe. Y luego ya cuando andan, ah, sí, tu amiguita, ah, la... Sí pasa, ¿eh? A ver, muchachas, pregunta. Porque creo que a ustedes les ha pasado mucho eso, que andan con el amiguito ahí, el de la chamba, etc, etc. Y luego después va el chorizo. ¿Por qué? ¿Por qué? ¿Por qué empezar a sacar cosas que no fueron en su año? Esa es la pregunta, güey.
3: ¿Cómo estás? Oye, pues a mí me pasó, compadre. Pues yo le mando un saludo a mi ex mejor amiga. En su momento, pues éramos muy, muy amigos. Salíamos a lugares juntos y así. Yo tenía mi novia, él tenía su novio. Y mi novia a mí me dejó por ella. Bueno, o sea, no por ella, sino había inseguridades, había celos. De que salen mucho, platican mucho, siempre están platicando, etc. Y a ella, su novio, la cortó por lo mismo. De que, oye, este vato te gusta y que no sé qué. Y de que para mí que ya te echaste a este güey y así. Y pues todas eran mentiras. O sea, todos decían que éramos los famosos amigobios, ¿verdad? De que no, estos vatos andan pero a escondidas o no sé. Y no es cierto, o sea, era pura mentira. Pero de tanto que le van echando ahí, pues empezamos a sentir esos sentimientos, ¿verdad? Traicioneros. Ya llevábamos un año, más de un año solteros los dos. Y ya, pues al final me le declaré. Ella aceptó. Y en cuestión de 2 o 3 meses se acabó. A lo que ella me dijo es que tomó decisión por mí, de que yo sé cómo eres tú de dedicado y todo eso con las personas, y todavía te gusta tu ex. O sea, todavía sientes algo por tu ex y hay que... ¿Cómo tomas esa decisión por mí? O sea, ¿por qué tomas esa decisión por mí de saber lo que siento? O sea, si ni siquiera me has preguntado.
4: Vaya hora, papá. Vaya hora, papá.
3: Y por eso me dejó. Yo me enojé tanto con ella que... Pues le dejé de hablar, así, cabrón. Y pues ya, cada quien hizo su vida. Ya ahorita, pues ella ya está casada, tiene un hijo con otra persona que no conozco. Y pues yo también ya. Y así, fue por eso que se terminó una amistad de tantos años. Nos conocíamos desde la prepa.
5: El costo de la terapia es de $800.
0: Está barata, güey. Liquina, ¿no?
6: Duró más helado que la relación, imbécil.
0: Apenas es lo que iba a decir, güey. Duró más el audio que demandaste que tu relación con la morra es ya. Pero a ver, muchachas, ¿por qué hacer eso? O sea, me gustaría saber. Alguien que siempre me gustaría, alguien que normalmente no participe. Porque hay muchas muchachas ahorita que me van escuchando, que siempre escuchan, pero nunca participan y les cae a veces el saco. ¿Por qué? ¿Por qué pasar por esas cosas? ¿Por qué hacer esas cosas también? ¿Por qué les... ¿Cómo les explico? ¿Por qué? ¿Por qué el valer? Todavía no puedo decir esa palabra. Bueno, ¿por qué les vale queso, pues? Eso es lo que me refería. ¿Por qué? A ver, díganme, las escucho. ¿Por qué cuando brincan a ese paso? A ver, si es lo que también quieren, son celosas. Llegan a ese grado de celo de que dices, wey, te lo platiqué, porque éramos amigos y no era nada mío. Y ¿Qué tiene que ver con nosotros? Esa es la pregunta. ¿Qué tiene que ver con nosotros? ¿Qué tiene que ver? Los amigos no se hacen el amor.
1: Buenos días, Cocolocho. Como dice una frase muy famosa, cuando no lo tienes, más lo quieres. Y cuando lo tienes, ya no quieres. A mí me pasó eso. Entre más me decían, no te conviene.
0: El coco no.
1: Ahí voy, no. Y pues la relación no duró. ¿Por qué? Porque uno se idealiza a la persona y resulta que no es como uno pensaba. Y pues las cosas acaban rápido.
0: Y muy rápido. Ay, güey. 818-010-1029 para que me manden su mensaje. Las escucho, muchachas. Las escucho.
7: Está bueno para un caso de la vida real. O de la Rosa de Guadalupe.
8: ¡Cállese, hombre horrible!

0: Qué difícil. Digo, no todas las relaciones pasan por eso. Hay unas relaciones que si triunfa el amor, que después de tantos años de amistad se hacen novios y son felices para siempre. Pero cuando no, se acaba. Y a veces duele más una amistad que un noviazgo. La amistad duele feo cuando se acaba, porque, repito, se comparten cosas únicas, momentos difíciles, situaciones personales, laborales, de todo. Y dices, güey, pues mejor me hubiera quedado así, güey. Al haber seguido así, pasándome bien sin bronca, güey. Bueno, ya me voy, porque si me sigo alargando, a las 9 tengo a mi compadre Rogelio Ramos, que viene a entrevista, y más tarde tengo otra entrevista. Entonces, ¿para qué me voy con el tiempo encima? Así que toda esta semana vamos a hablar de los celos también. Vamos a hablar de los celos, vamos a hablar del por qué con ella sí, conmigo no. ¡Ala! Toda esta semana va a ser de cosas así random de parejas. Ah, o sea, cuando se casan también, que muchas cosas cambian, güey. Ella engorda, tú engordas. Los dos se engordan. Eso pasa mucho, güey. Porque cuando te casas dejas de abrirle la puerta a tu chica, de darle un beso cuando llegas a verla, güey. ¿Por qué?
1: Buenos días, Cuculucho. En mi caso...
0: Oye, Zorrillito, de la película de La Caperucita.
1: Somos novios, mi esposa y yo, desde preparatoria. Y ahorita ya tenemos, gracias a Dios,
0: 40 años de casado. De relación.
1: Y pues estamos bien felices. Ahí compartimos todo.
0: ¿Pero qué comparten, güey? No dijiste nada, nomás hablaste para presumir. Zorrillito de la película de Caperucita. Ahora di, Caperucita, Caperucita.

0: 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Regreso mañana, se quedan con Coco. Y más adelante viene Rogelio Ramos. ¡Vámonos!
1: ¡Sí, señor!
0: Aquí está.

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8: 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Cerramos a las 9.
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1: Señores, son las 9 de la mañana con 10 minutos. 9 de la mañana con 10. Hoy tengo un gustazo de que esté por acá en la cabina de Digital 102.9. Uno de los mejores comediantes del país. Ay. Está conmigo Rogelio Ramos.
2: Ay, mi querido Coco, hombre, espérate, hombre.
1: Desde Torreón, Torreón, ¿verdad?
2: Torreón. Yo llegué aquí anoche a Monterrey, estuve anoche.
1: Oye, pero radicas en Torreón, Rogelio.
2: ¿Sabes qué, mi hermano? Es que sabes que Torreón estamos incomunicados, la neta, güey. Eso es de verdad. Hay vuelos a la Ciudad de México, hay vuelos a Guadalajara uno o dos a la semana y a Juárez. Entonces yo tengo que venir para acá, para Monterrey. Y nosotros vivimos, mi mujer y yo, en Torreón y en Saltillo, entonces me queda mucho más cerca. Porque ya Saltillo
1: sí,
2: es como.
1: Claro, es una hora.
2: Pues sí, no.
1: Es de aquí
2: no,
1: a Juárez.
2: Exacto. Es más.
1: ¿De aquí a la Expo?
2: Vas acá por la carretera nacional. Sí,
1: ¿es esa hora?
2: Es lo mismo que a Saltillo. Es más, ya creo que está pegado con
1: Santa Catarina.
2: Cumbres, Saltillo, sección Cumbres, o sea, sí. Entonces, vamos y venimos. Pero para mí siempre es un placer estar aquí en Monterrey. Tengo muchísimos años viviendo a Monterrey. Porque tenía 4 años de comediante. Güey, tengo 39 años de comediante.
1: No manches, toda una vida, Rogelio.
2: Sí, ya. Y tengo como unos, ¿qué te diré? O sea, a los 4 años de comediante llegué yo aquí a Monterrey. Tenía 4 o 5 años de comediante. Y pues tengo muchos años viniendo. Y es una ciudad que es mi segunda casa. Digo, yo no. No puedo decir soy regio porque no lo soy, pero me encantaría haberlo sido, güey. O sea, yo estoy muy apegado a la cultura regia, que lo quieran aceptar o no en todo el país, hay una cultura regia. Y además en la comedia es la que rifa en todo el país, para acabar. No yo, los comediantes regios.
1: ¿Has pensado en comprar casa acá o tienes casa aquí?
2: No tengo casa aquí. Fíjate que no he pensado, porque pues, es que Saltillo aquí es la misma, güey. Es como comprar casa en Cumbres y trabajar en Esfera,
1: ¿verdad? Es esa hora de tráfico, sí, claro. Sí. No, pero Saltillo está más tranquilo.
2: Mucho más. El tráfico.
1: No hay contaminación.
2: ¿Sabes cuál es la bronca? La carretera Monterrey-Saltillo, siempre hay accidentes. La carretera Monterrey-Saltillo, en época como ahorita que está nubladón,
1: es peligrosísima.
2: A veces baja la neblina hasta el piso, güey. No, es un peligro. Claro. Pero pues bueno, yo voy y vengo. A veces me quedo aquí. Por ejemplo, anoche yo llegué en el vuelo de la noche y dormí aquí. O sea, ocupé hotel y todo. Y bueno, y ahora que venga al show del 10 de mayo.
1: El próximo domingo, ¿no?
2: El próximo domingo. El sábado estoy en Torreón con el mismo show y luego el domingo vengo para acá. Entonces, pues bueno, pero yo, Monterrey es una ciudad que, digo, es que luego digo, es que yo me siento como si fuera y luego, pero no eres, bueno, pues no soy, hombre, no soy, está bien, no soy, pero hubiera sido una maravilla para mí ser de Monterrey.
1: El próximo domingo en el Río 70 se va a llevar a cabo a toda madre, sí, con Rogelio Ramos, un gran show que yo tenía la oportunidad de verte unas 3-4 veces,
2: sí, sí.
1: Me tocó verte en un show acá en el Fundidora, y realmente, a ver, la comedia de Rogelio Ramos no es para todos, porque no cualquiera le agarró la onda.
2: Sí, sí,
1: es después se malvibra y empieza a echar madres. Pero espérate, güey, pues es que si no es así la comedia.
2: No, yo no traigo una comedia así agresiva, ni de mentada de madres y de palabras muy fuertes. Pues no, güey, o sea, yo pienso que no me queda, hombre. Pues tengo 39 años de comediante y ruco estoy de edad como para quererme hacer el chavo. Pues no, hombre. O sea, y aparte en la comedia yo creo que hay algo importante. Tú tienes que contar algo que dé risa, pero que te lo crean. Si yo ahorita me pongo a contar, fui a un antro y me leí una morra, ¿quién me va a creer, güey? ¿Quién me va a creer? Y el que me cree va a decir, no, se la ligó. Y lo que hizo con ella, güey, pues ya no puede hacer nada. O sea, entonces mejor algo creíble. Que si batallo para hacer pipí, que si tengo grúas en la noche, que si
1: ya
2: mi
1: no
2: vieja,
1: puedo dormir, me ceno a las 4 de la tarde, sí, y me levanto a las 5 de la mañana.
2: Y vuelvo a cenar a las 5 de la mañana. Y luego
1: y eso sí es creíble,
2: pues claro,
1: obvio.
2: Porque pues me ves, güey, o sea, ni modo que estoy batallando y que ya que ni con el viaje, o sea, pues es cierto, o sea, son cosas que pasan. Y ahorita le decía aquí a mi amigo Said, le digo, es que yo tengo la ventaja, porque me dice que si me pinto el pelo, le digo, no, soy tengo canas y pues así me las voy a dejar. Y yo tengo la ventaja de estar casado con una viejita y él conoce a mi esposa. Y dice, ¿con una viejita? ¿Era la que conocí yo? Le digo, pues está viejita. Pues nomás le llevo 3 años. Y luego me dice, y ahí se me fregó. Sí, me dijo, pues no parece, que me parece su papá. Pues apareceré, pero nomás, pero no.
1: Pero en edad somos muy similares,
2: sí,
1: ¿no?
2: Sí. Y cosas que le pasan a las parejas con los hijos, con los nietos, porque bien. No sé si tú estás muy joven, pero no sé si te has llegado a sentar en una mesa, en una boda, donde todos los de la mesa sean abuelos.
1: Claro,
2: sean
1: abuelos. Me ha pasado.
2: y sacan el celular y a ti que ni te conocen, te enseñan videos de sus nietos. ¿A quién le importa? Nomás a los abuelos. Yo no veo ni desde los míos, güey.
1: Y te empiezan a pedir asesoría. Oye, sí. ¿Cómo le hago lo que si sí. quiero mandar esto
2: es
1: para allá?
2: Es que mira, yo no le sé aquí al teléfono.
1: Sacan un Sony Ericsson, ¿no? O sea,
2: un Motorola de los que comprabas.
1: Mira, me lo regaló mi nieto. Oye, él es mi nieto.
2: Sí, ¿por qué aquí no puedo mandar yo cosas en Facebook? Porque ese teléfono no tiene la aplicación.
1: ¿Cómo le hago para que suene más alto? No, mira, no se oye.
2: Y te dicen.
1: Te lo ponen en el oído.
2: Sí, y luego te dicen, oye, quiero mandar un Facebook por WhatsApp. Aquí fue la mañana, eso no se puede hacer.
1: Mira, mi nieto me pagó la vez pasada el agua. ¿Cómo le hago para pagar el agua? O sea, sí ha pasado, Rogelio. Pasa.
2: Mira, ahorita que dices eso, carnal, eso es algo bien importante. La gente de la generación mía. O sea, tú dices, compra los boletos en línea. ¿Qué boletero tenemos? En New Ticket. Tenemos New Ticket. Hay gente que dice, no, yo los quiero ir a comprar ahí porque quiero mi boleto, porque me van a hacer un fraude. Hay gente que cree que comprar boletos, que digo, sí se dan fraudes, pasa, pero claro. También se dan en todos lados, ¿no? En el banco y en... Entonces, ¿quiere ir a comprar boletos físicos? También por eso tenemos boletos ahí en el teatro. Pero hay gente, y yo los entiendo, porque mis hijos me dicen, no, papá, es que diles que no, que sí, es por la boletera. Y me dijo, yo entiendo eso. Yo quiero ir al cine y quiero mi boleto, güey.
1: Físico.
2: Y quiero comprar. Deme mis palomitas aquí, quiero. No quiero que me las lleve, me las quiero llevar yo, porque a lo mejor me va a robar mi dinero, cabrón.
1: Oye, pero eso es real. También los recibos de casa, del agua, la luz.
2: Todo.
1: Conozco gente mayor que le digo, ¿por qué no va? ¿Por qué no se lo paga en línea? Yo le ayudo. No. Y se van y se meten agua de drenaje a Plaza La Silla, güey.
2: Lo estás criticando porque yo hago eso, papá.
1: Oye, pero la pregunta es, ¿por qué lo hacen? Dice, porque no vaya a ser la de malas.
2: Es que yo sí así.
1: Ellos quieren tener el ticket grabado.
2: Papelito wey. Habla, papi, así es. O sea, yo así. La declaración de impuestos, digo al contador, quiero ir contigo a Hacienda. No quiero que la hagas en línea. Porque qué tal que me metan a la cárcel porque este me dice.
1: Ese güey me...
2: Sí, me pone a mí
1: y
2: una declaración. Y no sea cierto. De todas estas cosas y muchas diferencias tan grandes
1: de la relación
2: de madre e hijo que tienen ahora las muchachas jóvenes con sus hijos, a como tuvo mi jefa conmigo, a como tuvo mi mujer con nuestros hijos, se va a hablar, porque ahorita, oye, los huercos están muy desbozalados y desgobernados del hocico, porque como eso de la crianza respetuosa, ahora ya te mangonean ellos a ti.
1: ¿Sí?
2: Y antes eso no se permite. No, hombre, mamá me hubiera puesto.
1: ¿Que les contestaras?
2: No, mamá me hubiera volteado la cara de un zape.
1: Oye, la vez pasada una de mis hijas, tengo dos hijas de 7, 8, y una tortilla medio se quemó, güey. Mm. Medio. Ni siquiera se quemó. Y me, papá, está medio quemada. Y uno, no importa, te la cambio por otra. Y ahí la dejé, güey. Mm. En mi época, si yo le hubiera dicho eso a mi mamá me las daba quemadas, ni siquiera medio quemadas.
2: Sí,
1: mamá está quemada. ¿Qué decía mamá?
2: Así es, te
1: lo ¿Y que lo quemado qué era?
2: Ah, cabrón, no sé.
1: Me decía mamá, lo quemado es lo bueno.
2: Ay,
1: para justificar su error, güey.
2: Sí, no.
1: Para justificar pero, sus.
2: Mi mamá estaba peor. Digo, yo soy de una generación mucho más arriba.
1: Ajá.
2: Mi mamá me servía. Yo me acuerdo perfecto, güey, que no me gustaban las lentejas, güey. Y ahora sí, como, no me gusta. Mamá, no me gusta. Se la va a comer. Y quiero otra cosa, eso es lo que hay. Y no me daba el otro plato porque me tenía que comer ese. Y luego me quedaba dormido yo ahí en la mesa, porque no me dejaba que levantara, porque tú me quedaba dormido, me despertaba. Ya con una, tengo hambre, ¿cómo se las? Es que ya están frías, yo se las di calientes, así me decía, güey.
1: Y no había microondas.
2: No, pero sí, podía, sí había estufa, güey. O sea, me las había podido calentar en una ollita.
1: Y hasta
2: pero
1: que no.
2: Hasta que me las tragaba, o sea. Que no sé por qué ese tipo de disciplina. Es exagerado, ¿eh?
1: Sí, hoy en día hay mucha libertad también.
2: Sí, es exagerado como vivimos nosotros. Mi papá, un día llegó mi hermana y me dijo, papá, le dijo a mi papá, papá. Y a mi mamá, los dos. Es que Juan Antonio me dijo, mamacita, era un amigo mío. Entonces me dijo, ¿tú conoces a ese chavo? Sí, vas y le partes la ahorita mismo, que porque le faltó el respeto a tu hermana. Fíjate, era mi amigo, güey. Yo le tenía que ir a pegar un compa porque tenía malos gustos para las viejas. Dime si no estaba mal, güey.
1: Todo esto y mucho más, señores. Se va a venir el próximo domingo. Los boletos ya están en New Ticket. Pero si no se quiere arriesgar como Rogelio Ramos, vaya a las taquillas del auditorio del Río 70. Ey, ¿todavía vuelto a chidos o ya se acabaron los chidos? Porque los chidos bailan.
2: No sé, mi hermano, no sé.
1: Además, hemos que se han acabado los chidos, ¿no? O sea, ahí siempre los de adelante se acaban primero. Pero, ¿cuántos chidos hay?
2: Pero ahí digo, ni que fuéramos en el estadio, se ve bien
1: sí,
2: de todos lados.
1: De todos lados, exactamente.
2: Río 70.
1: De hecho, a veces adelante ni se ve tan chido, güey.
2: ¿Sabes que adelante? A mero adelante, hay gente que le gusta estar a mero adelante. Sí. Yo prefiero de la tercera fila para atrás porque claro. A mí me gusta, pero digo, hay gente que le gusta estar en primera fila. Pero en el auditorio, y ahora, porque hubo una queja ahí en redes sociales que no se escuchaba bien el último. Déjame presumirte que tenemos 6 soldados seguidos ahí, en el Río 70, que la última vez no se escuchaba bien. Ya rentamos más equipo de sonido para cubrir todo, que no haya ninguna falla.
1: Para que se oiga
2: y
1: todo.
2: Que si los de atrás no ven, vamos a tener una pantalla. O sea, para que.
1: También llevas pantalla.
2: ¡Oh, papi!
1: Pero no se ocupa Rogelio. Bueno, es que iba gente mayor, güey, la verdad.
2: No, espérate.
1: ¿Quién está en la tele?
2: Oye, Coco, espérate, fíjate que el otro día aquí yo llego, veo así, por gente. Pues se veía muy brilloso porque o estaban pelones o estaban canosos todos, ¿no? Entonces entro yo y digo, ching, oye, si aquí entra un ratero, se hace millonario con las puras pensiones del bienestar.
1: Sí, claro, la gente todo es varo.
2: Empezando con la mía, ¿verdad? Sí. Empezando con la mía.
1: Miren, los boletos arrancan desde los 500 varos hasta 900 pesos, que es el planta baja, que es el chido. Hay uno que se llama...
2: Todos están chidos, papi.
1: 650, 500, también, están súper bien los accesos. Sí. Vayan ahora mismo a comprar sus boletos. Espérame, no, ese es el de Torreón, güey. Ah, no, están igual. Pensé que estaban más baratos. No, son de Torreón, güey. Son de Torreón. ¿Dónde estás? En Torreón ya estuviste un día antes, ¿verdad? Va a estar un día antes.
2: Sí.
1: En el que es Teatro
2: Isauro Martínez.
1: Isauro Martínez. Y luego allá. No, son iguales, no hay mucha diferencia. Son 900, 800, 700 y 600. VIP, oro, plata y bronce. Vayan a comprar sus boletos, vamos a ver si ahí todo es de los chinos.
2: No me pongan nervioso, porque no, yo nunca me quiero.
1: No, ya bailaron.
2: No voy a oír, me estoy tapando los oídos para la gente que está
1: en el radio. Hay unos huerfanitos.
2: Yo me estoy tapando los oídos, no quiero escuchar cómo.
1: En las orillas hay como cuatro, apresúrense. Mira, hay un huerfanito aquí.
2: Me ponen nervioso, hombre.
1: Ahí arriba. Desayuno. Hay de 600 manos todavía. Vayan a comprar sus boletos. Es un buen regalo, Rogelio, para ti.
2: Hombre, cómo no, en lugar de regalarle un microondas o una licuadora para que se ponga a jalar la mamá, llévele al chavo. Que se ría, que se la pase a toda.
1: Y de repente le quieres comprar un pastel, la señora con diabetes. Le quieres comprar flores y la señora.
2: Oye,
1: tiene...
2: me está agüitando desde que amanece mi agüita.
1: Pero es verdad, unas flores y la señora es alérgica. Mejor llévala que se ría.
2: Sí, que se ría, que se la pase
1: que
2: bien.
1: Que se identifique, Rogelio. Creo que es una de las cosas. ¿Es para todas las edades el show?
2: Sí, para todas las edades, sí.
1: Sí, pero
2: yo no tengo show agresivo ni así de corrientote, no. Y la gente joven. Va a sentir identificado a su papá o a su mamá.
1: O no, a su tío, no, al tío que es.
2: No se van a sentir identificados ellos, obviamente, ¿no? Pero pues bueno, van a sentir identificación como chavos, con un tío, con su abuela, con su mamá. Y se la van a pasar a todo dar. Yo los invito a que vayan este próximo 10 de, es el mero 10 de mayo, a las 9 de la noche en el Auditorio Río 70. Ya saben dónde está, todo el mundo lo conoce. Y ahí los esperamos, los boletos en las taquillas del teatro y en New Ticket.
1: Se la puede llevar a comer temprano, a almorzar, sí. Y en la noche vamos a reírnos un rato, jefa. Sí. Y es el 10 de mayo, se llama Toda Madre el espectáculo.
2: Otra cosa, si la señora se duerme temprano, duermas en la tarde, señora, porque hay muchas...
1: Sí, para que vaya a descansar como bebé.
2: A las 9 ya están dormidas, sí. Hombre, señora.
1: No, a las 6.
2: No, hombre, pero señora...
1: Empieza acción y ya está.
2: No tiene usted, señora... Sí. Usted todavía puede encontrar el amor en su vida. Si ya se le murió el viejo o ya el que tiene no sirve para nada. Todavía, porque
1: vaya.
2: Las mujeres todavía tienen una ventaja. Oye, de que aún.
1: Y vayan las jefecitas que con las de la lotería que se junten.
2: Sí, por favor.
1: Vayan. Me gustaría ver que. Mira, ojalá yo me invite, me quiero salir.
2: Hombre.
1: Voy a llevar a mamá.
2: Te invito
1: a
2: yo.
1: Mamá que le gusta mucho la comedia también. Pero me gustaría ver así grupitos de señoras mayores.
2: Sí, que se vayan de la lotería al show.
1: Al show. Rogelio, muchísimas gracias. Y nos vemos próximo domingo, ya 10 está, de mayo, hermano. 9 de la noche en el Río 70, Toda Madre con Rogelio Ramos. Gracias, Rogelio.
2: Gracias. Nos vemos.

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1: Ahí, la empecé. Señores, el día de hoy en la cabina de Digital 102.9 les dije que tenía invitados y está conmigo el día de hoy, ¡Mía! Bienvenida Mía Digital, bienvenida a Monterrey. Que nos presentes ahora un nuevo sencillo que se llama Lento, que lo estábamos escuchando fuera del aire ahorita y platicaba también con tu papá, que es parte de la producción de todo esto, de la tendencia que hay hoy en día en la música. Obviamente tú ya creciste con esta tendencia, pero platícanos un poquito acerca de esto que se llama Lento.
25: Pues bueno, Lento es una canción pop que justo tiene pues estos como tintes de afrobeat. Ese es el beat del que estás hablando.
1: Ajá.
25: Y es una canción que pues marca este inicio de este nuevo proyecto que yo les voy a estar trayendo como solista, como cantante. Y sí, o sea, como tú dices bien, las tendencias van cambiando y la verdad es que a mí me encanta poder tener la habilidad de cantar lo que a mí me gusta, ¿no? Y ahorita la verdad es que tengo un proyecto que son puras canciones que yo disfruto hacer, disfruto escuchar. Entonces, pues me encanta que Lento pueda ser pues este parteaguas para poder pues enseñarles la propuesta que tengo para ustedes.
1: Estoy viendo por acá que tú fuiste también parte de la canción en cuanto a la composición. Obviamente estás detrás. Pero a ver, la gente que me está escuchando, Mía es hija de Eric Rubín, Mía Rubín, obviamente. ¿Qué tan difícil es tener a alguien como tu papá detrás de...? Porque, a ver, es un tipo que lo conocemos de hace mucho tiempo, ya he platicado con él muchas veces, pero es un tipo muy perfeccionista. Es un tipo que le gustan las cosas bien hechas. ¿Qué tan difícil para ti dejar a un lado el ser la hija de Eric Rubín y decir, a ver, papá, también necesito esta idea así, tenemos que meterle acá, me gusta así como decías ahorita, lo que a ti realmente te gusta? ¿Qué tan difícil es compaginar esa parte?
25: Pues independientemente de que sea Eric Rubín o un cantante reconocido a nivel pues
1: mundial.
25: Sí. Pues al final es mi papá. O sea, no, yo no lo veo como... O sea, obviamente sí, claro que para mí es mi ídolo y mi modelo a seguir, pero pues al final yo lo veo como mi papá. Entonces, más allá de cómo pienso que voy a complacer a Eric Rubín, es cómo voy a complacer a mi papá, ¿no? Entonces, claro, luego está pues esta parte de trabajar de papá e hija, que luego puede llegar a ser complicado porque uh-huh. tenemos opiniones diferentes y los dos somos muy similares en cuanto a muchas cosas.
1: Carácter, sí, todo claro, ese tipo de cosas.
25: Nos apasiona mucho el proyecto, pero sin duda creo que este proyecto ha sido pues una manera de ambos pues unirnos y unir también, pues mi papá está en tendencia,

0: Y al final, digo, quedó la rola, ¿no? Pero, ¿hubo algún detalle o no? ¿O fluyó solita?
1: No, esta, la verdad, no. Fue una canción que, pues, como que fue muy claro desde el inicio hacia dónde se iba a dirigir. Entonces, pues, todos estábamos en la misma página y, pues, surgió y fue algo bien bonito. Fue un resultado muy padre, también rápido. Hay canciones que tardan más que otras. Esta, como que todos teníamos muy claro desde un inicio qué queríamos que pasara con ella.
0: Oye, dime algo, Mía. ¿A quién te gusta? ¿A quién admiras en la música? O sea, por ejemplo, el que te estoy escuchando, que por cierto, tiene buenos arreglos, ¿eh? Hay unos paneos al final de la voz, que yo que traigo audífonos me doy cuenta de eso. Ojalá que la gente tenga la oportunidad de escucharlo con audífonos.
1: Sí.
0: O sea, póngase audífonos para que saque todo el jugo de la canción. Acá está uno. Y acá están los coros. O sea, son detalles que no cualquiera percibe. Yo ya me estoy quedando sordo, yo por eso traigo acá como que mis audífonos súper altos, pero percibes esos detalles que a lo mejor para muchos pueden ser insignificantes, pero ustedes el momento de grabarlos es, papá, y si le ponemos esto, si arreglamos esto y empezamos así, terminamos así. O sea, ¿a quién admiras tú en la música que hoy en día es tu influencia al momento de grabar algo así?
1: Pues,
0: ¿quién te gusta?
1: Yo tengo ahorita como tres mujeres que pues me han inspirado a lo largo de mi vida y de mi carrera. O sea, uh-huh. Por ejemplo, Ariana Grande, desde muy chiquita yo estaba así obsesionada con ella, con sus canciones. Era un ícono del pop y sigue siendo un ícono, claro, del pop. Más actual, yo creo que Kali Uchis. Kali Uchis también me ha inspirado muchísimo. También me abrió al mundo del Spanglish, que la verdad nunca me había como que adentrado a él. Y siento que también ella pues lo hace de una manera muy cool. Y bueno, obviamente también Rosalía, más allá de que haya hecho el cover de La Perla y todo, o sea, desde siempre me ha parecido una artista excepcional. Sus tres discos son súper diferentes el uno al otro, pero son tan ella, no tiene miedo a ser disruptiva, a ser diferente, a cantar en tres idiomas diferentes en una canción. Entonces, uh-huh, sin duda esas tres mujeres actualmente me inspiran muchísimo.
0: Oye, que decías del idioma, ¿tienes pensado hacer algún día algo con alguien en inglés? O con alguien, o sea, una colaboración, decir, ando busque atrás, o sea.
1: Claro, me encantaría. O sea, para mí es pues no ponerme límites tampoco. O sea, obviamente también uno luego intenta ser realista, ¿no? Para tal vez no decepcionarse cuando uno está como bajoneado, decir, no, bueno, pues tal vez no puedo soñar tan grande, ¿no? Pero la verdad es que no cuesta nada, ¿no? Y ahorita estoy en un punto donde no me quiero poner límites en cuanto a eso y quiero ver qué surge, ¿no? ¿Qué tiene la vida preparado para mí? Yo voy a seguir trabajando, voy a seguir preparándome, voy a seguir poniéndole toda la energía a mi música, a mi proyecto y pues ver qué surge.
0: Ahorita estamos con puros sencillos. ¿Tienes que Lento? ¿Tienes otros más? ¿O ya hay un disco completo, Mía?
1: Pues ahorita estamos con Lento, que justo es el primer sencillo de este proyecto que les voy a estar mostrando. ¿Y
0: ya está armado todo lo demás o no?
1: Sí, claro, ya, por supuesto. Ya,
0: ¿y hay más rolitas? ¿Hay una colaboración, se puede decir?
1: No, colaboración por el momento no, pero
0: porque
1: pues
0: eso está de moda, muy de moda. Antes era difícil una colaboración, o sea, por temas de disqueras era complicadísimo una colaboración. ¿Con quién te gusta? A ver, tírame a alguien que tú digas, Mía, ojalá en algún día, el próximo año, haga yo con esta persona una colaboración y sé que se puede.
1: Pues es que no tengo a nadie en mente, porque admiro a muchísimos artistas. Entonces, si se da la oportunidad con alguno, pues obviamente yo feliz de hacer lo que sea, ¿no?
2: A ver, perdón que interrumpa.
0: A ver, si quieres sacar en este.
2: Que hay alguien de Monterrey que te buscó para hacer un feat contigo.
1: Ah, sí, es cierto.
0: ¿Quién fue? ¿Puedes decir? ¿Se puede decir?
1: No.
0: ¿O no lo quemamos todavía?
2: No lo quemamos todavía, pero es alguien que toda la gente que nos está escuchando conoce.
0: De aquí, Regio.
2: Precisamente, Regio es buen amigo y nos escribió, bueno, me escribió para decirme, oye, quiero hacer algo con Mía. Entonces, próximamente vamos a tener un track con él.
0: ¡Ay, va de primicia! Entonces se va a poner bueno. Entonces va a estar, no podemos decir un detallito ahí, Terry, que es popero, rock. Caray, entonces se va a poner interesante. Mía, la verdad me da mucho gusto que andes por acá. Se ve que eres una chica que desde mucha vida, a ver, el talento lo traes en la sangre, desde tus papás, obviamente, has estado en el medio desde mucha vida. Me gusta cómo suena Lento, porque a ver, sí, volvemos a lo mismo, es una tendencia que hoy en día estamos disfrutando, pero es una voz diferente también, a ver, no es como que lo que estamos escuchando siempre es completamente diferente. Nos estamos escuchando Lento, que la gente ya la puede descargar, ¿verdad?
1: Sí, ya están disponibles en todas las plataformas.
0: En todas las plataformas. ¿Cuándo el próximo sencillo? Porque esta es la tendencia, es cada dos meses, todo disfrutando Lento, ya me la sé, y al siguiente mes, otro sencillo. ¿Cuándo es otro sencillo?
1: Próximamente, en
0: pero
1: junio.
0: Si ya,
1: pero de hecho les tenemos una sorpresa antes de continuar como con la... la

0: lanzamiento de los sencillos del proyecto, pero vamos a estar sacando y siendo muy constantes en cuanto al lanzamiento de sencillos.
1: Hoy en día también con lo de las redes sociales mía, de pronto hay muchas canciones que se quedan fuera. Hay discos de 10 temas, de 12 temas, pero ¿se quedaron canciones fuera que nunca van a ser sencillos, que están grabadas?
0: Pues hay alrededor de 20 canciones, ¿no? Hicimos una pausa el año pasado estratégica, pues porque también queríamos decidir pues hacia dónde nos queríamos dirigir. Nuestro proceso fue muy curioso porque fue un poco al revés, porque empezamos a crear y entonces fue como este vómito creativo y esta catarsis emocional, y entonces fue como que irnos descubriendo y descubriendo el proyecto con todo lo que teníamos y con todo el material que ya teníamos. Entonces sí, van a haber canciones que tal vez se queden afuera porque tenemos muchísimas, pero también obviamente todo esto pues se va a culminar en este álbum que es muy especial para nosotros, y sí, que tiene todas estas canciones que hemos hecho con el paso del tiempo también.
1: Oye, ya para terminar, Mía, ¿qué tan difícil? Platícame algo, alguna anécdota con tu papá en el estudio, algo chistoso, llegaste tarde algún día, batallaste con alguna letra, dime alguna anécdota chistosa en el estudio, en todo el proceso de estas canciones que ya grabaste. Hubo algo, a lo mejor, que a lo mejor te digo a tu papá, tengo esta canción, pero papá, son las 3 de la mañana, vente ya al estudio, vamos a grabarla así, así, ¿te pasó algo?
0: Pues, o sea, no chistoso como tal, pero, o sea, sí han habido veces donde es como de, ok, tenemos que grabar la canción ya, y entonces yo tal vez estoy
1: en otro mood,
0: en sesión de fotos. Ajá. Y entonces tengo que llegar a correr a mi casa porque él estuviste en la casa, entonces lo hace mucho más fácil, entonces tengo que quedarme a grabar hasta las 12 porque tienen que entregar la canción, pero pues es que chistosos como tal, como que estamos en mood más de trabajo. Obviamente sí surgen cosas divertidas, obviamente lo más padre es cuando estamos componiendo y entonces estamos como que entrando en una sintonía padre y empieza a sonar algo que nos gusta y nos empieza a emocionar y entonces ya como que empezamos a visualizar todo el proyecto, pero sí es más emoción, obviamente sí, como dije, hay momentos como divertidos, pero creo que ambos también como que somos muy pues sí, muy propios en cuanto a la hora de trabajar, pero sí, sin duda ha habido momentos muy divertidos.
1: Oye, aquí está Eric con nosotros, Eric Rubín, que obviamente es productor, y dime algo, Eric, antes, no te quiero dejar fuera de la jugada.
2: Nada, hermanito, gracias.
1: ¿Cómo estás?
2: Gracias.
1: Bienvenido.
2: Gracias por venir aquí a
1: Siempre
2: Mía.
1: Es un gustazo tenerte por acá.
2: Igualmente, hermano.
1: Es
2: igualmente.
1: Verte, y te ves increíble también, físicamente te ves, hermano, muy bien, y me gusta verte porque creo que cada vez que tenemos la oportunidad de vernos y que platicar, me gusta que en este caso estés apoyando a tu hija porque no es fácil. O sea, no es fácil porque después vienen las críticas. Y ay, es que es porque la hija de Rubín. Y ay, es que sí, es que su papá. No, no, también decirle a la gente que, a ver, hay talento. O sea,
2: pues bueno, yo creo que la gente se ha dado cuenta lo que Mía puede ofrecer como cantante, como compositora. Es una artista muy completa que ha trabajado mucho. Y finalmente es eso. Su camino es el que le va a permitir conectar con la gente, va a tener que ser su propio camino. Yo, ¿me entiendes? Yo la apoyo porque la verdad amo a mi hija, pero no lo haría si no creyera en ella, si no creyera, claro, que tiene talento, y tiene talento de sobra. Entonces yo creo que eso, la gente la va a ir conociendo y va a ir conectando con lo que tiene que decir, porque además lo que está diciendo es algo que crea ella, ¿no? Y sí, es un camino que va a tener que recorrer.
1: Oye, Eric, nada más para terminar la plática también con Mía, ¿qué consejo le darías? Estando en esta industria que no es fácil, que a lo mejor te tocó mucho más complicada, que hoy es un poquito más fácil, pero ¿qué consejo le darías a ella para que no se rindiera y no se dejara de pronto por la crítica, por los haters, que hoy en día es más fácil mentarle la madre al artista que antes? O sea, antes llegara un Eric Rubín hace 10 años, ¿cómo le digo que no me gusta su canción? Hoy en día con las redes sociales te pueden acabar. ¿Qué le dirías tú para que no cayera en ese tipo de cosas como papá y también como manager, como productor, como todo?
2: Uy, hermano, que se divierta, que disfrute el ride, que disfrute los procesos. Eso es lo que le he dicho. La verdad nunca ha sido la intención saltarse ningún proceso. Eso, disfrutarlo, está haciendo lo que ama, lo que le gusta, y eso pues ya es, sí, ya es estar del otro lado, porque pocos tenemos la fortuna de dedicarnos, claro, a lo que amamos, lo que nos apasiona, lo que nos gusta.
1: Mía, muchísimas gracias. Ahí están las palabras de tu jefe. Digo, lo que dices es muy cierto. Yo también soy de las que trato de divertirme aquí todos los días. A lo mejor salgo aquí. O sea, yo vengo a divertirme, todavía me pagan. O sea, vengo a reírme con la gente, con ustedes, conocerlos a ustedes, platicar con ustedes. Y eso se trata de la vida, divertirse. A eso venimos. El día de mañana estás, mañana no sabemos. Entonces, pasarla bien. El momento es hoy. Así que, Mía, te deseo lo mejor. Sabes que es tu casa, como tantas veces vino tu jefe también a promoción. Que vengas tú también a promoción. Que esa parte creo que no la deben dejar los artistas. Visitar las cabinas de radio, visitar a los fans, de repente el disco firmadito en físico, si lo hay. Y te deseo lo mejor.
0: Muchísimas gracias, gracias.
1: Que te vaya muy bien. Tus redes sociales, Mía, ¿cómo te encontramos?
0: Estoy como Mía Rubin Lega en Spotify. No, perdón, en Spotify no. En Instagram. En Instagram, ajá. Y en TikTok y en Spotify estoy como Mía.
1: Perfecto, señores, nos despedimos en esta mañana. Estuvo con nosotros Mía. Y nos quedamos con eso que se llama Lento a través de Digital.

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23: Cerramos a las 9.
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0: Ya me voy, señores. Gracias a todos. Que tengan una excelente mañana del día de hoy lunes. Nos escuchamos en punto de la 1 de la tarde en La Hora de la Papa. Se acabó esto.
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0: 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Nuestra red de infiltrados informa que los efectos negativos de la acusación de corrupción en contra de Rubén Rocha Moya en el gobierno de Sinaloa han llegado hasta Nuevo León y se han centrado en Tatiana Cloutier, una de las aspirantes a contender por la gubernatura del estado. Primero la sinaloense, pero avecindada en Nuevo León, fue criticada por funcionarios estatales como Miguel Flores y Félix Arratia por una foto del pasado en la que posó con el ahora gobernador con licencia, y luego por vecinos de Salinas Victoria durante un recorrido que hizo en su cargo de titular del Instituto de Mexicanos y Mexicanas en el Exterior. Dicen los infiltrados que asistentes en el Consejo Nacional de Morena efectuado ayer en la Ciudad de México, les extrañó no ver en el evento a Cloutier, quien por la mañana se disculpó en redes por no acompañarlos, ya que aseguró tener ya compromisos agendados.
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5: 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Cerramos a las 9.
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1: Good morning, baby. Buenos días, lunesitos. Delicioso inicio de semana. Qué rico acompañarte en esta mañana deliciosa. Yo soy Gwen Saavedra, soy tu copiloto favorito. Y el día de hoy te voy a acompañar, pues durante esta hora, acá en San Nicolás, baby. 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Vamos a seguir con más a través de la número 1 en éxitos. Yo soy Gwen Saavedra. No te vayas.

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1: Hola, baby. Good morning. 11 de la mañana, ya con 21 minutos. ¿Cómo me amaneces el día de hoy? Yo contenta, ¿eh? Yo contenta de estar aquí contigo. 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
1: 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Seguimos con más a través de la número 1 en éxitos, Digital 102.9. Yo me despido al aire, pero me quedo a través de las redes sociales de Digital.

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4: Nuestra red de infiltrados informa que una semana intensa en grilla, no en clases, habrá en la Facultad de Derecho y Criminología de la Universidad Autónoma de Nuevo León, cuyo rector es Santos Guzmán López, ya que habrá elección para nombrar a su nuevo director el próximo viernes 8 de mayo. Hasta ahora se sabe que contenderán David Castillo, actual coordinador de la facultad, tras la salida de Mario Garza a la Secretaría General de la Universidad, quien se registró el viernes pasado, y Víctor Castillo Estrada, del despacho Santos Elizondo y maestro con más de 30 años en facultad, quien se registrará hoy al mediodía. Dicen los infiltrados que aunque cada bando asegura tener el apoyo mayoritario de los profesores y alumnos que decidirán la contienda, cuya campaña se llevará a cabo entre miércoles y jueves, la moneda está en el aire y se decidirá de entre un grupo de 25 maestros que están por definir su voto.
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3: Durante el primer año de sesiones de la actual legislatura del Congreso de Nuevo León, ocupó el cuarto lugar nacional en iniciativas presentadas y el último en dictaminarlas. De acuerdo con el Censo Nacional de Poderes Legislativos Estatales del Instituto Nacional de Estadística y Geografía, en los dos primeros periodos ordinarios legislativos, el Congreso de Nuevo León recibió 693 iniciativas, de las cuales el 0% fue dictaminado. Entre los 32 órganos estatales, el de Nuevo León fue uno de los dos únicos que no procesó ninguna iniciativa en ninguno de sus dos periodos. Cabe mencionar que la información del censo refleja el estatus de las iniciativas al término del periodo de sesiones en el que fueron presentadas. El primer periodo ordinario de legislatura inició el 1 de septiembre de 2024 y concluyó el 20 de diciembre. El segundo periodo comenzó el 4 de febrero de 2025 y cerró el 27 de mayo, luego de que previamente se aprobara prorrogarlos por 30 días.
2: Información nacional.
4: La presidenta Claudia Sheinbaum confirmó la entrada en vigor de la reforma constitucional que elimina las llamadas pensiones doradas de exfuncionarios públicos que en muchos casos superaban $1,000,000 mensuales. Con esta medida, esas percepciones se redujeron a un promedio de $70,000 mensuales.
5: Entonces, quien recibió $1,000,000, pues ahora va a recibir 70. Comparado con pensiones, las pensiones medias de la gran mayoría de los mexicanos, pues es una pensión muy buena, la verdad.
4: Dijo la presidenta Sheinbaum que cuando ella realice sus trámites para obtener una pensión, no recibirá más de $35,000 mensuales. Cabe señalar que los $5,000,000,000 que se ahorrará el gobierno federal al eliminar las pensiones doradas, bueno, pues esos recursos los destinará a programas de bienestar. Al menos, así lo comentó la presidenta de la República. Para ABC Noticias, Felipe Barrera Jaramillo, desde la Ciudad de México.
2: Deportes.
6: Tigres contará nuevamente con Joaquín Pereira para la semifinal de vuelta de la CONCACAF Champions Cup ante el Nashville, luego de que el defensor brasileño se reincorporara a los trabajos grupales tras superar un desgarro muscular que lo dejara fuera de acción por los últimos dos partidos. La recuperación del zaguero llega en un momento clave para el conjunto dirigido por Guido Pizarro, que este martes buscará sellar su boleto a la final del torneo continental en el Estadio Universitario. Informó para ABC Deportes Andrés Guerra.
2: Espectáculos.
7: La actriz Cameron Díaz sorprendió al anunciar que se convirtió en mamá por tercera vez a los 53 años. La noticia fue revelada por su esposo Benji Madden, quien confirmó el nacimiento de su hijo llamado Nautas a través de redes sociales. Con esto, la pareja amplía su familia, ya que anteriormente tenían dos hijos nacidos en el 2019 y 2024. El anuncio tomó por sorpresa a sus fans, ya que mantuvieron el embarazo completamente en privado.
8: Ale Burnett para ABC Noticias. 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
1: ¿Qué pasa, Monterrey? ¿Cómo estamos? Buenas tardes. Qué gusto me da saludarte en este lunes, inicio de semana, lunes 4 de mayo, señoras y señores. Y ya llegamos al mes de las reinas del hogar, al mes de las consentidas de la casa, y estamos hablando nada más y nada menos que de las madres. 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
1: Señoras y señores, ya estamos de regreso a través de Digital 102.9. Qué gusto me da saludarte en la número uno. Yo soy Lalo Rosas. Oye, bueno, pues ya estamos de regreso. 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
1: Estamos de regreso, señoras y señores, a través de la número uno. 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
1: Amigos de la número uno, ya estamos de regreso. Oigan, bueno, pues primero que nada, ¿cómo estás? Ya a punto de despedirnos. 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
1: Hola, baby. Good afternoon. 2 de la tarde ya con 9 minutos. Ando infraganti yo robándome horarios, chiquiringuis. Pero es que, oye, traigo noticias para ti. Y son muy buenas noticias. Son muy buenas noticias porque me estuvieron preguntando y me estuvieron di y di tanto en mis redes sociales como en el WhatsApp de Digital de que Gwendoline, Gwendoline, Gwendoline, ya fuimos por nuestros boletos generales

0: 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Seguimos con más a través de la número 1 en éxitos. Yo soy Gwen Saavedra. No te vayas.
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música, señores, de Sebastián Yatra a través de Digital 102.9. 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Y bueno, pues ya sabes, porque mi mamá es un 10 de 10 y ya se acerca el día para consentirla como se merece. 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
1: 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Seguimos con más a través de la número 1 en éxitos. No te vayas.

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12: 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Cerramos a las 9.
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1: ¡Listo! Oigan, es que andábamos entregando boletitos, ¿eh? Porque ando bien ocupada acá con toda la raza que se está dando cita aquí en Simón Bolívar. 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Me estuvieron preguntando por redes sociales, por digital, de que Wendell Line, ¿qué onda con las zonas? 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Vamos a seguir con más a través de la número uno en éxito. Yo soy Juan Saavedra, transmitiendo desde el municipio de Monterrey, Simón Bolívar y Leones, con boletos de este increíble evento A Toda Madre que va a ser el día de mañana en la Arena Monterrey. Seguimos con más, no te vayas.

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1: 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Seguimos con más a través de la número 1 en éxitos. Yo soy Gwen Saavedra y te escucho en punto de las 6 de la tarde en Rush Hour Beats.

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1: Nuevo León sumó 2 nuevos casos de sarampión al arranque de mayo y alcanzó 62 contagios en lo que va de 2026. Con ello, el acumulado desde el inicio del brote nacional asciende a 64, registrado el 20 de febrero de 2025. La actualización fue reportada por la Secretaría de Salud Federal en su informe más reciente sobre la evolución de esta enfermedad en el país. Los nuevos registros marcan los primeros contagios del mes en la entidad, en un contexto donde la transmisión ha mostrado un crecimiento durante el presente año, a diferencia de 2025, cuando solo se documentaron 2 casos aislados, uno en julio y otro en noviembre. El comportamiento del virus en 2026 ha sido distinto. En enero se confirmaron 3 pacientes, mientras que en febrero se presentó el mayor repunte con 32. Posteriormente, en marzo se contabilizaron 14 y en abril otros 11, a lo que ahora se agregan los 2 detectados al inicio de mayo. En cuanto a la vigilancia epidemiológica, el estado acumula 1,219 casos probables desde que comenzó el brote nacional en febrero 2025, de los cuales 922 corresponden únicamente a este año. Estas cifras reflejan un aumento en la detección y seguimiento de posibles contagios y el crecimiento de los casos confirmados.
0: Información nacional.
2: La consejera jurídica de la Presidencia de la República, Luisa María Alcalde Luján, informó que una vez que el gobierno de Estados Unidos entregue las pruebas de que el gobernador con licencia de Sinaloa, Rubén Rocha Moya, y otros 9 servidores públicos tienen vínculos con el cártel de Sinaloa, las autoridades judiciales de México iniciarían un proceso de detención con fines de extradición.
3: De acreditarse la urgencia, entonces sí, la fiscalía puede presentar a un juez de control y el juez de control puede, viendo las evidencias, establecer ya sea la prisión, la detención provisional o alguna otra medida cautelar, y ahí inicia este proceso de 60 días. Y la Secretaría de Relaciones Exteriores, dado que no existe hasta este momento elementos para determinar la urgencia, necesita pedirle al país requiriente que aporte esos elementos para poderlo presentar entonces sí ante un juez.
2: Para ABC Noticias, Felipe Barrera Jaramillo desde la Ciudad de México.
0: Deportes.
4: El día de hoy hablaron ante los medios de comunicación Diego Lainez y Guido Pizarro, técnico y jugador del conjunto felino. El argentino Guido Pizarro dijo que se sabe del desgaste físico que conlleva esta clase de partidos, pero que también están acá para terminar y afrontar lo que ya iniciaron. Señaló y agregó: el equipo está comprometido y enfocado. Esto fue lo que dijo Pizarro previo al partido de los Tigres en la Conca Champions. Informó para ABC Deportes, Andrés Guerra.
0: Espectáculos.
5: Los legendarios Paul McCartney y Ringo Starr vuelven a hacer historia con una nueva canción juntos. Se trata de Home to You, un tema que formará parte del próximo álbum solista de McCartney, generando gran emoción entre fans de The Beatles. La colaboración nació en el estudio y terminó convirtiéndose en un dueto entre ambos, algo poco común en su carrera. El lanzamiento está previsto para mayo del 2026 y ya es considerado uno de los regresos más nostálgicos de la música.
6: Ale Burnes para ABC Noticias. 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

Hello, hola mi amor, Moshi Moshi, muy bonita tarde, oye, ¿cómo estás? Ya es lunes 4 de mayo, son las 3 de la tarde con 10 minutos y te saluda tu servidora Melanie Mireles que te va a estar acompañando hasta las 4 de la tarde. 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Y bueno, el día de hoy te quiero platicar algo muy interesante que me encontré por ahí de noticia y es que justamente el día de ayer se hizo un concurso en Corea del Sur de quién puede dormir más tiempo. Imagínate que aquí en México hicieran un concurso de ese tipo, que ellos, que nosotros más bien durmiéramos tanto tiempo. Yo les pregunto a ustedes a través del WhatsApp de Digital 8180101029, el WhatsApp de la número uno en éxitos, ¿cuántas horas ustedes han llegado a dormir así de manera continua que dices tú, ay, exageré demasiado con el tiempo que me dormí? Porque siendo sincera, yo sí he dormido bastante tiempo y creo que sí podría ser una de las ganadoras de este concurso vamos a decirlo así, este concurso que organizó Corea del Sur, en específico en la ciudad de Seúl, que es el concurso de la siesta, si mal no recuerdo así le llaman. Y básicamente, para no hacerte el cuento largo, pues fue un evento obviamente organizado por el mismo gobierno metropolitano de la ciudad de Seúl y el único objetivo que tenía este concurso era visibilizar los problemas del agotamiento que tienen muchos estudiantes, muchos trabajadores, porque incluso sabemos perfectamente que la mayoría de asiáticos, tanto los japoneses, los coreanos y los chinos, son muy dedicados a su vida tanto profesional como su vida, en este caso estudiantil, y saben por si no tenían como ahí la noción, mucha de la gente que es profesionista, así sea un godín, ellos son muy de que, ¿sabes qué? No, hasta que no termine este proyecto no me voy a ir a mi casa. Y sí, mucha gente termina quedándose durmiendo ahí en la oficina por lo mismo de que no termina su trabajo. Así de dedicados son los asiáticos. ¡Oh! Así como nosotros podemos decir, ¿sabes qué? No, lo dejo para mañana. Al fin y al cabo, el arquitecto o el ingeniero no pasa nada. O sea, me da chance de entregarlo. Tengo una prórroga todavía de entregar ese proyecto. Pues no, allá los asiáticos no. Por eso son muy dedicados de cierta forma, o a lo mejor incluso muy excesiva o tóxica, a, en este caso, sus trabajos y, ¿por qué no?, sus estudios. Sí, de por sí con sus estudios hay mucha gente que sale de sus vacaciones de verano y todavía se pone a estudiar, ¿me creerás eso? Qué locos, ¿verdad? Pero yo te pregunto a través del WhatsApp de Digital 8180101029, ¿cuántas horas has dormido tú y crees que podrías ser uno de los ganadores de este concurso de dormir la siesta?

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2: Nuestra red de infiltrados informa que primero fueron las quejas de trabajadores de la Huastequita, en Santa Catarina, decían que estaban en el abandono y hasta temían ser desalojados por el municipio que encabeza Jesús Nava. Con el paso de las semanas, el lugar cambió de cara y hasta de nombre, pues ahora se llama la Huasteca del Pueblo, fue rehabilitado y el propio alcalde ya se deja ver por ahí, recorriéndolo y compartiendo momentos en redes. Dicen los infiltrados que en Santa Catarina ya cambió el ánimo y ahora el lugar se deja ver con otra cara, más activo y presumible, como si la historia arrancara otra vez.
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0: 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Y bueno, para si vienes ahorita entrando todavía en el mood, ¿verdad? Sí, ya sabemos que el lunes es ese día de la semana en el que estamos empezando, volvemos a retomar las clases, volvemos a retomar el trabajo y uno anda con ganas de que no quiero hacer nada, prefiero irme a dormir. Y por eso yo te estoy platicando que el día de ayer se hizo un concurso en Seúl, Corea del Sur, de quién puede dormir más tiempo. Y yo te platicaba hace un momento que justo en este concurso, pues obviamente tiene sus propias bases y claro que tiene su reglamento para que la gente pueda participar. Por ejemplo, para participar, los mismos asistentes debían de llegar con 15 horas de cansancio, hazme el favor. O sea, para que aprovechen bien la hora del sueño. Y luego deja tú, aparte de eso, tienen que llegar con el estómago lleno y con ropa cómoda para disfrutar ese momento o ese lapsus. Entonces, ellos estaban dentro de un como tipo parque, vamos a decirlo así, un parque grande. Tenían ahí las colchonetas o los tipo puff, que son estos asientos que tienen como por dentro bolitas, que tú te acuestas y como que te vas hundiendo. Bueno, este tipo de asientos tenían y tú podías llegar con tu pijama, tus peluches, tu antifaz para poderte dormir a gusto, como si no hubiera un mañana. Entonces yo te pregunto a ti a través del WhatsApp de Digital 8180101029, tú, si hubiera un concurso aquí en México, es más, no en México, aquí en Monterrey, Nuevo León, ¿de quién duerme más tiempo? ¿Sí podría ser uno de los ganadores? ¿Cuánto tiempo has dormido así de manera continua, sin interrupciones?
1: ¿Cómo está mi locutora favorita, la más hermosa de la radio?
0: Ay, ay, ay,
1: te extrañé
0: coqueto.
1: Mucho, porque no te había escuchado.
0: Ay.
1: Desde el jueves tuve un problemita de salud y ya no había agarrado el carro.
0: ¿Y ahorita cómo andas?
1: Pero ya que andamos de regreso escuchándote. Saludos y el tema, yo creo que lo más que he dormido son 10 horas. No soy muy dormilo. Saludos.
0: Saludos, precioso. Te mando un beso enorme en este lunes bonito, lunes 4 de mayo. Oye, fíjate que yo sí soy muy dormilona. Yo sí soy una persona que literalmente se duerme y ya no escucha, no sabe de la vida, no sabe de nadie. Así te lo pongo. Yo podría ser perfectamente un oso entrando en la etapa de hibernación. Así te lo pongo. Porque, siéndote sincera, yo lo más que he dormido, se los juro, y no es mentira, así de manera continua, 16 horas seguidas. Oh. Así es. Por eso te pregunto yo a ti a través del WhatsApp de Digital 8180101029. ¿Tú si eres una persona que duerme mucho tiempo o tiene el sueño ligerito por ahí?

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0: 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Y ahora sí, platicándote del tema que te traigo el día de hoy, que es este concurso que hicieron los coreanos del sur allá directamente en la ciudad de Seúl, que ya les mencionaba hace un momento que todos podían participar, absolutamente todos, principalmente si en este caso el gobierno metropolitano de Seúl dijo pues principalmente que sea para estudiantes ya poquito mayores de preparatoria, universidad, así como también para trabajadores, pero obviamente se les pusieron unas reglas. Les dijeron, tienes que venir con 15 horas de cansancio, o sea, que no hayas dormido en un lapso de tiempo, ¿verdad? Bastante, aparte de que también traigas el estómago lleno, es decir, que no traigas hambre, y otra cosa, que traigas ropa cómoda, porque aquí vas a venir a acostarte en uno de los puff o en el césped, para que duermas tranquilo y así poderte hacer la prueba y a lo mejor que seas uno de los ganadores de este concurso de quién duerme más tiempo. ¡Oh! Así es, y por eso yo te pregunto a ti a través del WhatsApp de Digital 8180101029. ¿Tú has dormido bastante tiempo? ¿Crees que podría ser uno de los ganadores de este concurso de dormir más tiempo? Si es que se hiciera aquí en Monterrey, Nuevo León, porque yo al menos sí. Yo sí me consideraría ganadora.
1: ¿Qué onda, Melanie?
0: ¿Qué onda?
1: Buenas tardes.
0: Buenas tardes, precioso.
1: Espero que hayas pasado un buen fin de semana, que te encuentres de lo mejor.
0: Claro, espero que
1: tú pues
0: también.
1: A darle, fíjate que yo lo más que he dormido, según Ajá. yo, sin despertar, según mi mamá,
0: ay.
1: han sido 14 horas.
0: ¡Órale!
1: Pero bien, nada más por cansancio. Saludos.
0: Saludos, precioso. Te mando un beso enorme. Fíjate, como yo les decía, es que yo cuando duermo soy una piedra. Yo tengo el sueño pesadísimo. Yo en otra vida muy probablemente haya sido un oso en etapa de hibernación. Porque siéndote sincera, yo sí duermo bastante. Y lo más que he dormido, mi récord, son 16 horas continuas sin absolutamente ninguna interrupción. ¿Cómo ves? ¿Cómo ves? Por eso yo te pregunto a ti a través del WhatsApp de Digital 8180101029. ¿Qué tanto tiempo has dormido? ¿Crees que pueda ser uno de los ganadores de este concurso si es que se hace aquí en Monterrey, Nuevo León?

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0: 2:53 y seguimos a 28 grados centígrados aquí en el centro de Monterrey. Y oye, yo ya me voy, mi amor, ya me voy. Ya me tengo que despedir, pero obviamente no sin antes terminarte de decir quién fue el ganador, obviamente, de este concurso en Corea del Sur, del concurso de las fiestas que hicieron por allá, y también qué, ahora sí que qué pruebas tuvieron que haber hecho los participantes, ¿verdad?, para poder ganar. Así que bueno, principalmente una de las pruebas que se hicieron dentro de este concurso de la siesta, que sí le llaman, fue checarles el pulso a cada uno de los participantes, que debía mantener un pulso entre 40 y 60 latidos por minuto. ¡Ah! Así es, y era pues obviamente un indicador clave de que, si está entre 40 y 60 latidos por minuto, es porque esta persona, el participante, tiene un sueño profundo. Y para cerrar ya, el ganador fue un hombre de 80 años, ¿me creerás tú? ¡De 80 años! ¡Ah! Así es, el ganador fue un hombre de 80 años que obviamente superó a sus competidores más jóvenes, claro, y tiene unas rutinas muchísimo más exigentes a este señor por las entrevistas que le estuvieron haciendo ese día. ¡Ay, nos acaba de llegar un mensajito! ¡Hello!
1: ¿Qué onda, mi bien hermosa?
0: ¿Qué onda, preciosote?
1: Pues yo, la verdad, he dormido, ¿qué? 12 horas a lo mucho. Uh-huh. Por ejemplo, en sábado, cuando me duermo a las 10, 11.
0: Ok.
1: Y el domingo me levanto como hasta las 11, 12, mediodía. Una más tardar. Pero cuando sí me he dormido bastante fue cuando en Año Nuevo, me dormí a las 11, no, a las 12, una. Me levanté a las 3, 4 de la tarde. A lo mucho que he dormido.
0: Sí, es bastante. Cuídate
1: mucho, mi bien. Mi nombre es Chiquito y aquí andamos escuchándote como todos los días. Saludos, mi bien.
0: Gracias, precioso. Te mando un beso enorme y un saludazo también enorme. Oye, pues si me dices tú que en Año Nuevo te dormiste aproximadamente entre 11 y 12 de la noche y te levantas hasta las 3 de la tarde del día siguiente, pues sí son 15 horas de sueño muy buenas, ¿eh? De un sueño reparador increíble. De hecho, hubo gente dentro de este concurso que participó simplemente para poder recuperar el sueño de todo el trabajo pesado que tuvo un día antes. Y es que también hay ahorita una crisis muy fuerte ahí en Corea del Sur, que es la sobrecarga laboral y la falta de sueño. Por eso hicieron este concurso para todos los jóvenes que son estudiantes y también para la gente que trabaja, ¿verdad? O sea, tanto profesionistas como o trabajadores, como estudiantes, ¿cómo ves? Pero bueno, yo soy Melanie Mireles, te saludo obviamente en esta bonita tarde de lunes, que pases un excelente inicio de semana. Recuerda que me puedes seguir en todas mis redes sociales como @melonmireles y muchas gracias por permitirme ser parte de tu día. Muchas gracias, de verdad, te mando un beso enorme, que pases un excelente inicio de semana y nos escuchamos el día de mañana en punto de las 3 de la tarde.

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Cada uno de ustedes significa mucho para mí. 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

0: Monterrey. ¿Cómo estamos? Buenas tardes. Señoras y señores, de esa manera iniciamos el relax de la número uno.
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0: My name es Lalo Rosas y como todas las tardes, te acompaño hasta las 6 en este que es tu estación favorita. No le busque, no le encuentre, no va a encontrar otro igual. ¿Para qué se va a las otras? Es una copia barata de acá. Aquí quédese. Aquí lo tratamos muy bien. Y claro que siempre tenemos excelente música.
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0: Señoras y señores, hoy es lunes, arranque de semana, primer lunes del mes. Qué rico, qué bonito. Lunes 4 de mayo, ya estamos en el mes de la madre, en el mes de la jefecita chula. Y el día de mañana, obvio, tenemos un gran evento. Gracias a las personas que ya tienen sus boletos y a los que no, pues ya valieron. Ya valieron. Pues porque ni modo, güey. Ya es mañana. Mañana en la Arena Monterrey. A toda madre. 2026. ¡Qué bonito! Pero bueno, mientras yo activo el WhatsApp digital 81-8010-1029 para saludarlos a mis gorditos preciosos, a todos los que están escuchando la número uno y que se están pudriendo de calor en estos momentos. Porque yo no sé ustedes, pero cuando hay días feriados, no me gusta, güey. Siento que nos desconectamos un poquito. Y hoy yo quiero conectar con el empujoncito de
2: 1500.
0: Así que

0: todos los amargados o amargadas que están escuchando, para que sepan. Para que sepas. Yo no tengo la culpa de lo que te esté pasando ahorita, güey. Oye, arranca la semana recordando algo muy clave, por favor, ¿ok? No todo merece tu energía. Suelta lo que pesa, baja la intensidad a lo que no suma y súbele el volumen a lo que en verdad te hace bien. No tienes que cargar con todo ni con todos. Hoy ponte primero sin culpa, avanza a tu ritmo y date crédito por estar aquí, intentando, creciendo y adivina qué, ¡no rindiéndote! ¡Sé feliz! No friegues por fregar, güey, eso no está chido. Si estás de mal humor por el calor, ¿qué hacemos? ¿Qué hacemos, menso? ¿Qué hacemos? Yo también, no me gusta el calor, pero ¿qué hago? Mejor, mientras espero tu audio, para saludarte después de la favorita de Lalo, porque hoy neta tengo un rolo, no. Exclusivamente para las personas que le saben a la música. Para esas personas que...
1: Se ve que sí le sabes, Luisito.
0: Va esta canción. O sea, para los millennials. Señoras y señores, Lalo Rosas contigo hasta las 6.
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0: Préndase Monterrey.

0: abrir salida para
1: güey, qué rolón. Qué rolón, y no me digan que no. Vamos a saludarlos. Buenas tardes, Monterrey. ¿Quién anda por allá? Hola, hola.
2: Ay, Lalo.
1: ¿Qué? ¿Qué, güey? ¿Qué pensó?
2: No,
1: ¿qué
2: gordito?
1: Pancho,
2: buenas tardes, gordito.
1: Buenas tardes. ¿Cómo estás?
2: Pero ¿tú crees que con un arreponcillo me voy a conformar? No. Después de tantos días, no.
1: Discúlpame.
2: Exijo el doble.
1: Discúlpame.
2: Exijo doble arrempujón.
1: Perdón.
2: Ay, por favor, sí. Ahí te encargo. Beso, gordito.
1: Beso, mi rey. Beso. Perdónenme, güey. Pues, ¿qué hago yo? Tocó en viernes, ni modo, nos tocó despejarnos. ¿Cómo estás? Quiero saludarte antes de poner el tema del día de hoy. Buenas tardes, hola, hola.
3: Buenas tardes, mi Lalo.
1: Buenas tardes, mi rey.
3: Un placer aquí. Aquí escuchándote.
1: ¡Eso!
3: Mi gordito.
1: ¡Eso!
3: Gracias por ese empujoncito.
4: 1500.
3: Se necesitaba.
1: Qué bueno, bebé.
3: Muchas gracias.
1: Hombre.
3: Ya sabes, un besito ahí donde.
1: ¡Ah, hijo!
3: La piecita hace nudito, gordito. Ánimo. Buen inicio de semana.
1: Igualmente, bebé.
3: Ah, te mandó a saludar tu ex primo.
1: Iba a preguntar, pero ya no me la aplican. Ya aprendí.
2: ¡Dale! ¿Cuál es la número uno?
1: Me extraña que siendo araña no conozcas esas mañas y todavía sigas preguntando eso.
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1: ¡Hola, hola! ¡Buenas tardes!
3: Un besito ahí.
2: ¿Qué onda, Lalo?
1: ¿Qué onda, bebé?
2: ¡Lalo!
1: ¿Cómo estás, güey?
2: ¡Lalito! ¡Ale! ¡Ale!
1: ¡Hey, hey! ¡Inga tú! Estoy como menso yo.
6: ¿Qué pasó?
1: ¡Hey!
2: ¡Lalo!
1: ¿Qué, güey?
2: Compadre.
1: ¿Qué pasó, compadre?
2: Yo ya tengo morrita.
1: Dímelo,
2: para ir
1: compadre.
2: Mañana al ATM, compadre.
1: No, ¿qué pasó, güey?
2: Si no piensas mal, no es el motel.
1: Ajá.
2: Es el evento de a toda madre.
1: Dije, yo lo que supe, Lupe, es que no está tan chido. Qué bueno, bebé.
2: Saludos, compadre.
1: Saludos, mi rey, abrazo. Igualmente, bebé, gracias. Hola, hola, buenas tardes. ¿Qué anda por allá?
2: Mira, el otro, ¿qué? Hasta el baño se fue.
1: Hola, buenas tardes.
7: Ese, mi cabecita de capibara.
1: Míralo.
7: ¿Qué ha habido, canal?
1: ¿Qué onda, bebé?
7: ¿Qué tal tu fin de semana?
1: Bien, güey.
7: Qué chido. No, pues es por el empujocito, carnal. Y pues, como dices, son el empujocito de 4,000 bolas.
4: 1,500.
7: Pues uno tiene que ser primero tú, luego claro, tú y al final tú.
1: Claro, como si.
7: Y a la gada lo que no sirva.
1: Eso.
7: Pues
1: eso.
7: Al final de cuentas siempre va a haber mucha gente fagastrosa que no va a haber queso. Pues, al final de cuentas uno va a ser tú.
1: Espérate, güey.
7: Cuídese, carnal. Saludos. Y otra mentada para los amargados. Cuídese, capibara.
1: Para los amargators, dice por acá. Ese güey andaba. Claro. Sí se escuchó.
8: Lalo, ya no te vayas tantos días. Yo te extraño.
1: Yo también, Reynota.
8: No puede ser.
1: Aquí estoy.
8: Se me hizo una. Te quiero mucho, Lalo.
1: Te quiero más.
8: Mucho, mucho. Me alegras bastante el día.
1: Gracias,
8: de verdad.
1: Hombre. A mí me lo alegran ustedes.
8: Empezó mi programa favorito.
1: ¡Eso! ¡Hola!
2: ¿Qué onda, gordito?
1: ¿Qué onda, bebé?
2: Entonces, ¿cuál hotel recomienda?
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1: Yo no sé de esas cosas, la verdad. La verdad es que yo no sé de esas cosas. Me han dicho. Nada más adelante les digo. Oye, vámonos con este rolón. Esta canción se ha vuelto de mis favoritas. Y claro que la escuchaste aquí primero. De hecho, Summer hoy amaneció en el número 23 del Hot de Billboard. Con este rolón que se llama Homebreaker. Buenas tardes, Monterrey.

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3: Nuestra red de infiltrados informa que los efectos negativos de la acusación de corrupción en contra de Rubén Rocha Moya en el gobierno de Sinaloa han llegado hasta Nuevo León y se han centrado en Tatiana Cloutier, una de las aspirantes a contender por la gubernatura del estado. Primero la sinaloense, pero avecindada en Nuevo León, fue criticada por funcionarios estatales como Miguel Flores y Félix Arratia por una foto del pasado en la que posó con el ahora gobernador con licencia, y luego por vecinos de Salinas Victoria durante un recorrido que hizo en su cargo de titular del Instituto de Mexicanos y Mexicanas en el exterior. Dicen los infiltrados que asistentes en el Consejo Nacional de Morena efectuado ayer en la Ciudad de México, les extrañó no ver en el evento a Cloutier, quien por la mañana se disculpó en redes por no acompañarlos, ya que aseguró tener ya compromisos agendados.
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0: Oye, 4:26 p.m. ¿Cómo estás? Soy Lalo Rosas. Qué gusto que estés conmigo en la número uno.
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0: Contigo hasta las 6 en el relax. Y pues bueno, antes de poner el tema con el cual vamos a interactuar a través del WhatsApp digital 8180101029, tengo información muy importante que decirte. Es que sabes perfectamente que Tío Digital.
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1: No se despegue, no se me despegue, porque después de esto le pongo el tema con el cual vamos a interactuar el día de hoy. Kenia Oz, Ruleta Rusa, buenas tardes.

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1: 4:38, señoras y señores, he decidido, ya lo hablé con el consejo técnico de El Relax de Lalo Rosas, o sea, sé yo solo. Y vamos a hacer una semana a toda madre. Que no tiene nada que ver con el evento de mañana. Pero sí, si mañana tienes tus boletos, que disfrutes ese festival tan chido. Una semana completa de temas relacionados a la mami. Y hoy, señoras y señores, a través del 81-80-10-1029, quiero que me digan, güey, porque todos sabemos que, a ver, las mamás en el mundo, pues obviamente son muy importantes en general, ¿verdad? Pero, güey, no sé por qué la mamá mexicana tiene un folclor bien bonito de decir las cosas. Y yo sé perfectamente que muchos de ustedes obviamente tienen sus mejores frases, ¿no? Y también hay mamis que me están escuchando en estos momentos que dicen, oye, Lalo, pues antes mi mamá me decía tal cosa y ahora ya lo utilizo con mis hijos, ¿no? Entonces, a lo

0: chicas americanas y no sabes inglés. Oigan, la música de Harry Styles. Yo sé perfectamente que todas las mamás en el mundo te regañan. Pero las mamás mexicanas tienen algo, güey. Que no sé cómo le hacen. 81-8010-1029. ¡Lalo! La mamá mexicana no dice, dice.
1: Lalo, la mamá mexicana no dice.
0: ¿Qué dice?
1: El nombre de la cosa. Dice el de este, la esta que está arriba del de este.
0: Deja tú, güey. Cuando tienen más de dos hijos. Oye, tú, Raúl. Alan. Del que sea. El que sea, venga.

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0: Caifanes de Grupo Frontera.
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0: 4 de la tarde con 55 minutos. A todas las mamis
2: y a todos los papis
0: que me están escuchando en este momento. Vámonos pues, estamos en la semana toda madre. Toda esta semana, algo innovador, güey, nadie lo ha hecho. Nadie lo ha hecho. Una semana con temas dedicados a la mamá. Y hoy, señoras y señores, ¡Lalo! La mamá mexicana no dice, dice. Por ahí me dijeron, señoritas, señoras que me están escuchando en estos momentos, que una automáticamente cuando se convierte en mamá, ya, güey, vienen como que en chip las frases. Las frases de mamá. ¡Hola!
3: La mami mexicana no dice, ¿cuánto te debo, mi amor?
0: ¿Cuánto te debo, mi amor?
3: Dice, si yo te di la vida y me vas a estar cobrando.
0: Exacto.
3: Al contrario, me debes.
0: Exacto. Te piden 100 bolillas. Oye, jefa, ¿no tienes los 100 pesos? Fíjate.
2: Por 100 pesos estás ladrando, hijo de tu.
0: Jefa, es que no completo para el Uber.
2: No, ya decía yo, pero ten muerto de hambre. Ten, güey.
0: Porque le encanta. No, son bien bárbaras.
3: Buenas tardes, Lalo.
0: ¿Cómo estás?
3: La mamá no dice, te estoy regañando.
0: ¿Qué dice?
3: La mamá dice, es por tu bien.
0: Es por
3: tu
0: bien.
3: Algún día me lo vas a agradecer.
0: Es por tu bien. Ya con los dos ojos hinchados, morados, te quebró una silla, güey. Te aplicó un martinete y tú ves por tu bien. 4 de la tarde, 57 minutos. Lalo. La mamá mexicana no dice, dice, qué hermosa canción.

0: 5 de la tarde con 5 minutos. Señoras y señores, 28 grados centígrados al centro de la ciudad de Monterrey. ¿Cómo estás? Muy buenas tardes. My name is Lalo Rosas. Te acompaño hasta las 6 en el relax de la número 1.
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0: Si apenas vas llegando, ¿cómo estás? Agarra asiento, lugar y tabla porque el tema está chido. En esta semana muy original, semana toda madre. Y como primer tema de la semana, estamos platicando acerca de Lalo. Una mamá mexicana no dice, dice. Tú y yo sabemos perfectamente que nuestras mamás pueden decir las cosas de una manera, pero lo dicen a la mexicana, ¿no? Con ese folclor regio mexicano, como quieras llamarle. Claro que sí. Pero lo entendemos mejor, por eso quiero que me digas, Lalo, una mamá mexicana no dice, dice. ¡Hola!
2: Buenas tardes, Lalo.
0: ¿Cómo estás, bebé?
2: Oye, la mamá mexicana no dice, te volviste a tatuar.
0: Te volviste a tatuar.
2: Ella dice, ¿por qué no te tatuas la cola, güey?
0: Solamente los que tenemos tatuajes entendemos eso. Lo peor viene cuando le respondes, sí, ma, ya me tatué la nacha derecha, ¿de verdad? Justo te hice caso. Estoy bien tatuadito. ¡Hola, hola! ¿Qué onda, compadre?
3: ¡Lalo!
0: ¿Qué, güey?
3: Qué rato que no te hablaba.
0: ¡Qué bonito!
3: ¿Qué onda, mi Lalo?
0: ¿Qué onda, bebé?
3: Un abrazo, canijo.
0: Igual.
3: Qué gusto escucharte, güey.
0: Gracias, güey.
3: Oye, compadre.
0: ¡Eh! Hey.
3: La mamá
0: norteña. Mexicana. Ah, bueno, norteña.
3: No dice, ¡ay, mi hijo!
0: ¡Ay, mi hijo!
3: Te dice, ¡ay, pendejo! Y arriba, Monterrey.
0: ¡Arriba, Monterrey, señor! ¡Claro que sí! ¡Lalo! Una mamá mexicana, una mamá norteña. Ya hagan lo que ustedes quieran, ya no me importa. Una mamá de Haití, una mamá de hondureña, lo que quieran. Pónganlo. ¡No dice, dice!
4: ¡Lalo! ¿Qué onda, compadre? Buenas tardes, buenas tardes.
0: ¿Cómo estás?
4: Que tengas un excelente día, Lalito.
0: Igualmente, papito.
4: Un bendecido lunes.
0: Igual, bebé. ¡Dímelo!
4: La mamá mexicana no te dice...
0: ¿Qué dice?
4: Bájate de ahí porque te vas a caer.
0: ¿Qué te dice?
4: La mamá mexicana dice, si te caes y te partes tu madre, yo te la parto el doble. Así de simple. ¡Saludos!
0: ¿Qué les hacía creer a las mamás, güey? Que al decirnos que si no se baja, o sea, que si no nos bajamos, porque nos íbamos a partir la mother, ¿verdad? Ellas nos la iban a partir más. O sea, ¿qué creían que pensáramos cuando nosotros éramos chiquitos? No entiendo. ¿Psicología inversa, acaso? ¡Hola, hola!
5: Sí, que sí, Lalo Marisol. ¿Qué sigue, Lalo Marisol? Sigue, Wendy, Wendy, Wendy Marisol.
0: ¿Qué dijo? ¡Buenas tardes!
6: La mamá mexicana, Lalo.
0: ¿Qué?
6: No dice ya estás grande, sino dice tienes peligro con la vida. O como cuando te manda a buscar algo la claro. mamá, Lalo.
0: ¿Y qué te dice?
6: Y no lo encuentras y ella a los 2 segundos ya lo encontró.
0: ¿Ves? Si voy y lo encuentro, ¿qué te hago? 5:08 p.m. Yo sé que es más, esta invitación también es para las nuevas mamis. Porque yo sé, por ahí yo supe Lupe, me dijeron que cuando uno se convierte, o bueno, cuando una se convierte en mamá. Es como si Diosito les pusiera el chip, güey, con esas frases. Entonces yo quiero saber si tú también, nueva mami que me está escuchando en Digital 102.9, ya aplicas esas frases. 81-8010-102.9, el WhatsApp digital. ¡Lalo! Una mamá mexicana, una mamá norteña, una mamá regia. Las mamás que tú quieras, ya, güey. Ya. ¡No dice! ¡Dice! Lalo Rosas contigo hasta las 6.
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0: 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Dale una oportunidad a estos bros de Austin, Texas. Ya extrañaba una banda de rock alternativo así. Culture Wars. Don't Speak en Digital. Buenas tardes.

te dije que es un rolón, ¿eh? 5:12, Lalo. La mamá mexicana no dice. Dice 81 80 10 1029. Morat, ¿algo que decirnos?

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0: 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A través de la número uno.
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0: Señoras y señores, hoy estamos, pero mira, bien felices, bien contentos, porque tenemos obviamente invitados de lujo el día de hoy desde Única, ¿verdad? Porque nos van a contar muchas cosas importantes. Está conmigo Javier y también la profesora Ana, ¿verdad? Que bueno, nos está acompañando aquí porque tienen dos temas, pero bien interesantes. ¿Con quién empiezo? Con el Open House.
2: Claro que sí. Vamos a empezar, Javi, con el Open House. Dime.
0: ¿Cómo estás, hermano?
2: Bastante bien.
0: Qué bueno. ¿Qué tal de calorcito? ¿Todo bien? ¿Todo
2: pues tranquilo? Ahorita está fresco el clima, entonces está agradable.
0: Casi siga.
2: Es correcto.
0: Pero bueno, hermano, tienes algo importante que decirnos. Digo, son dos temas que quiero tocar ahorita y por supuesto están aquí para explicarlo completo, ¿verdad?
2: Claro que sí. Déjame, te explico que vamos a tener un Open House próximamente en la universidad. Sería el 13 y 14 de mayo de 9 de la mañana a 6 de la tarde.
0: Ok, perfecto. Y por ejemplo, este Open House, digo, para las personas que nos vienen sintonizando a través de Digital 102.9, es para que conozcan la universidad, ¿verdad?
2: Es correcto.
0: Para todas aquellas personas que les gusta mucho la comunicación, es importante que vayan con los que saben, que son ustedes.
2: Ajá, es correcto, para que también pues se enamoren de lo que son las instalaciones.
0: Sí.
2: Les comento que tenemos estudio pues de fotografía, cabinas de radio, tenemos estudio de televisión también para que pues del primer tetra hagan, pues ya digamos que hay que practique, ¿no? Porque pues tenemos una modalidad 80% práctica y 20% teórica.
0: Eso me encanta. Me encanta eso, o sea, que los lleven directo a la práctica, eso está increíble.
2: Es correcto. Y también para que no dejen pues pausados sus estudios, tenemos lo que es bachillerato, licenciaturas y hasta maestrías.
0: Ok, qué bueno que dices eso, porque mucha gente se va con la finta de que, oye, Lalo, es que dicen Única y yo me imagino radio, televisión y nada más es eso. No, es ahí, hay muchas cosas por estudiar ahí, ¿no?
2: Es correcto, es un mundo, es un campo muy abierto que te permiten y sinceramente pues los maestros, aquí no me va a dejar mentir la maestra Ana.
0: Tenemos pero un gran ejemplo.
2: Ajá, bastante, o sea, con ejemplo y todo, como sí, dirían por ahí.
0: Qué bonito, qué chido.
2: Es correcto.
0: Y me agrada eso, Javi, que por ejemplo, los docentes, ¿verdad?, que están en Única, son gente que ya ha estado en el medio, que ya ha hecho cosas en el medio, entonces eso es importante también.
2: Están bastante capacitados todos, ahí sí, déjame decirte que pues cada docente que con el que me ha tocado pues estar en clase, están muy bien preparados, siempre te llevas algo tanto como de la materia y algo tanto como de su vida o algo que te puedan como meter así como en la cabeza para
0: me
2: que
0: encanta.
2: Tú lo agarres como consejo y experiencia cuando salgas al mundo real, ¿no?
0: ¿Qué días es el Open House para la gente que quiera conocer?
2: El 13 y 14 de mayo de 9 de la mañana a 6 de la tarde.
0: ¿Me tengo que inscribir o algo así?
2: Sí, se tienen que registrar en la página www.unica.edu.mx.
0: Perfecto, y así de sencillo, ¿no?
2: Es correcto. También nos pueden mandar WhatsApp al 8120-657726 para cualquier duda que tengan.
0: Perfecto, Javi. Pues muchas gracias. Vamos a cambiar entonces de estudio. Acá con la profe Ana. Profe Ana, tú tienes algo que decirnos también importante. Hay una certificación, ¿verdad?
3: Es correcto. Así es. Como estaba comentando Javi, tenemos preparatoria, profesional, maestrías y también tenemos lo que se llama extensión académica, que esto es diferentes diplomados, cursos, certificaciones. En este caso es una certificación para aquellas personas que ya estudiaron la carrera y no nada más comunicación, ¿eh? Puedes haber estudiado otra carrera y algunos cursos te pueden interesar, como esta certificación que tenemos de Change Management, que la vamos a tener del 11 de mayo al 14 de mayo, es en línea de las 8 de la mañana a las 12 del mediodía.
0: Okay.
3: Y las personas no tienen que salirse 4 días de su trabajo, pueden verlo desde su oficina, ver esta certificación que se va a llevar al mismo tiempo en Estados Unidos, España, Chile, México, Monterrey. Sí, es internacional. El instructor inclusive él está en España. Y creo que también va a haber gente de Alemania y de Suiza. Entonces, es una certificación con validez
0: muy
3: internacional,
0: completa.
3: Súper completísima.
0: Okay.
3: Y al mismo tiempo súper integral, porque en 20 horas se abarcan muchísimos temas. Tengo que comentar también que además de estos 4 días muy intensos, vienen otros 2 días de seguimiento. O sea que si en tu empresa están implementando algún tipo de cambio y necesitan una certificación en Change o gestión del cambio, haces esta certificación, la llevas a la práctica con el caso de tu empresa, si tal cual ahí lo vamos a ver en la certificación, y todavía hay 2 semanas después un seguimiento para saber cómo te va, lo estás pudiendo implementar, cómo te le está yendo a tu empresa, y 2 semanas después otra reunión de seguimiento para ver cómo le está yendo a tu empresa.
0: Profesora Ana, si por ejemplo yo no tengo a lo mejor una empresa o no tengo un negocio como tal y me interesa, ¿puedo también tomarlo?
3: Pero por supuesto, porque esta es una certificación que te permite a ti gestionar cambios en otras empresas, en las tuyas, por supuesto, y en otras empresas.
0: Muy bien.
3: Y quiero aprovechar, sabes que hace unos días que estuvimos aquí contigo, ¿sí? Mucha gente nos estuvo solicitando información, y una chica de las que me pidió información por WhatsApp me decía, ¿le puedo pedir al área de capital humano de capacitación de mi empresa que me apoyen con el pago? Le dije, es que estás teniendo una gran idea.
0: Perfecto.
3: Entonces, por eso me quiero traer esta idea ahorita contigo.
0: Adelante.
3: Con tu auditorio que nos está escuchando.
0: Adelante.
3: Que la gente pueda solicitar información, ¿puedo decir el WhatsApp?
0: Sí, sí, adelante,
3: es
0: por favor.
3: Es 81 80 29 54 97. Yo personalmente estoy dando la información.
0: Me encanta.
3: Lo voy a repetir.
0: Adelante, adelante.
3: Los que quieran
0: adelante,
3: escribir.
0: Adelante, profe, adelante.
3: 81 80 29 54 97. Yo misma te voy a dar la información y vemos la manera para que puedas tomar esta certificación, que es mucho más económica que una maestría o un doctorado.
0: Perfecto.
3: Y te aporta mucho conocimiento, sobre todo en esta época de ¿cómo se llama? Inteligencias artificiales, digitalización.
0: Se necesita.
3: Donde aprender a gestionar los cambios ya tiene que ser un must de todas las empresas.
0: Profe, ¿no? Ana, ¿qué días? ¿Dónde me puedo inscribir? ¿A dónde me puedo acercar? ¿Cómo está el rollo?
3: Claro, la información la estamos dando en las redes sociales de Única y ajá, también en el WhatsApp. Ahí va por tercera vez.
0: Sí.
3: 81 80 29 54 97. Y la certificación va a ser del lunes 11 de mayo al jueves 14 de mayo.
0: Ya la otra semana.
3: Ya vamos a empezar.
0: Perfecto.
3: De las 8 de la mañana a las 12 del mediodía, online, y además estamos dando facilidades de pago para las personas que estén interesadas.
0: No se diga más. Profe Ana, muchísimas gracias. Gracias, Javi. ¿Algo más que quieran agregar antes de despedirnos?
3: Que se lancen al Open House de Única.
0: Claro, de una.
2: Es correcto, que ahí lo esperamos con los brazos abiertos, que conozcan todas las instalaciones.
0: Me
2: y
0: encanta.
2: Que nos pueden seguir en nuestras redes, que es @UnicaMTY.
0: Eso, perfecto. Muchas gracias y que les vaya muy bien, ¿eh?
3: Gracias.
0: Les vaya
3: gracias.
0: Excelente. Ahí está.
3: Gracias.
0: Prepárate para el mundo real en Única. Y tú, por supuesto, a través del WhatsApp digital, mándame tu audio. ¡Lalo! Una mamá mexicana no dice. Dice.

0: Lalo, buenas tardes.
1: Buenas tardes. Oye, mi rey, dímelo.
0: La mamá mexicana no dice.
1: ¿Qué dice?
0: ¿Qué te pasó, hijo? ¿Estás bien?
1: ¿Qué estás
0: la mamá
1: bien,
0: mexicana sí. dice?
1: ¿Qué dice?
0: Eso te pasa por pecho. Saludos.
1: 5:33, mándame tu audio, Lalo. La mamá mexicana dice, no dice. Voy a corte, regreso, estás en digital.
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0: Julieta Venegas, Natalia Lafourcade.
1: Lalo, Lalo, Lalo, Lalo.
0: ¿Qué pecho, qué pecho, qué pecho?
1: Una mamá mexicana dice, con esa boca comes.
0: Con esa con esa boquita besas a tu mamá, güey. Lalo, ¿de qué están hablando? Ya casi nos vamos. Hoy lunes iniciamos la semana toda madre. Oh. Hoy el tema es Lalo, una mamá mexicana no dice, dice hola, hola.
2: Tienes razón, mi Lalo.
0: ¿Qué, bebé?
2: Aquí mi acompañante, mi copiloto, así se volvió. ¿Ves? No está haciendo nada y luego de repente de la nada dice... Es que ustedes nunca me ayudan a nada. Espérate, pues si la niña tiene 8 meses y yo voy llegando del trabajo y tú estás acostada.
0: Silencio, güey, todo chido. Tú estás viendo el partido, güey, Tigres contra Pachuca, güey, así por el estilo. De la nada se escucha. Es que ustedes no valoran lo que uno hace. Espérate, matamos chupando tranquilo.
3: Buenas tardes, Lalo.
0: Buenas tardes.
3: Como cuando te regalan dinero de chiquillo.
0: Simón.
3: Tu mamá no dice.
0: ¿Qué dice?
3: No, pues ve y gástatelo.
0: No, ¿qué te dice?
3: No, mamá mexicana dice, dámelo, yo te lo cuido.
0: A los 35 años se siguen diciendo eso. Yo te lo cuido, mijo, no te preocupes. ¿Qué onda, bebé? ¿Cómo estás?
4: ¿Cómo andas? ¿Quién es el locutor, el mejor, el number one, el número uno de toda la región? Él es Lalo para ti. Oye, así dice mi vieja también.
0: ¿Qué dice?
4: Si te golpeo, te cacheteo y te quito la quincena, es por tu bien. Es porque te quiero. Es porque te amo. Ese es amor apache.
0: Te lo está quitando, te está quitando el dinero y luego, esto me duele más a ti que a ti. Esto me duele más a mí que a ti.
4: Sí. Otra frase.
0: Échale. ¿Qué te dice?
4: Pásame el de este del DC. Está allí en el DC. Allí. ¿Dónde está? Allí.
0: ¿Dónde? ¿Dónde?
4: No lo encuentro. ¿Y si lo encuentro yo qué?
5: Hola, Lalo, buenas tardes, ¿cómo estás?
0: Bien, ¿y tú?
5: Oye, ¿le puedes mandar felicitaciones a mi hija Edna, que cumple años el día de hoy, 12 años?
0: ¡Felicidades, Edna! ¡Que cumples 12 años! Yo no tengo canción como Wendy, pero que te la pases muy bien y que cumplas muchos años más.
6: ¿Qué onda, mi Lalo?
0: ¿Qué onda, bebé? ¿Cómo estamos?
6: No te vayas a pegar, mijo.
0: ¿Qué dice?
6: La mamá mexicana te dice, donde te pegues tú, te voy a meter.
0: Te voy a pegar yo y más fuerte. ¿Qué te dice? Te voy a dar motivos para que llores, hijo de tu pinche.
7: Mira, Chano, sube un poquito ahí el micrófono. Le tengo que decir un par de cosas que ella no quiere escuchar.

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0: Hijo, se escuchó bien raro por dónde, ¿verdad? Pero, pues bueno. Señoras y señores, ya casi nos vamos, ya casi nos vamos. Pero vamos a darle la última oportunidad a las personas que nos mandaron audio. No sin antes decirte, me acaban de informar. 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O sea, ¿qué te pasa? ¿Qué te pasa? 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Y por supuesto, hoy en el tema 81 80 10 102 9. Lalo, la mamá mexicana no dice. Dice.
1: No, ese es mi Lalo Mora.
0: ¿Qué onda, bebé? ¿Cómo estás?
1: Hey, Lalo, ¿qué mamá mexicana no dice?
0: ¿Qué dice?
1: Bájate del árbol porque te vas a pegar.
0: ¿Qué dice?
1: Una mamá mexicana dice, si no te bajas del árbol, te bajo yo.
0: Te bajo.
1: Aparte del fregazo que te pongas, yo te pongo.
0: Yo te voy a dar otros. Yo te voy a dar otros. Las mamás creían, güey, que eso nos iba a dar miedo. Si no nos bajábamos porque nos íbamos a dar en la torre, como dice la chaviza. Si no te bajas, yo te voy a dar unos fregazos. ¡Órale! ¡Hola!
2: Una mamá mexicana dice, cállate y respóndeme. Luego le respondes y te dice, cállate, no me contestes. Y la otra vez te dice, contéstame.
0: Hola, hola, hola.
3: Una mamá mexicana.
0: ¿Qué onda, bebé? ¿Qué
3: nunca
0: dice?
3: Nunca te habla por tu nombre.
0: No.
3: Siempre te dice, hey, tú.
0: Hey, tú. Hey, hey,
3: hey,
0: hey,
3: niño.
0: Hey, hey, inútil. No, no, no. Ya, ya, ya, eso es cuando la mamá te tiene odio, vaya, es cuando ya no te quiere.
4: ¡Lalo!
0: ¿Qué pachao?
4: Una mamá mexicana no dice.
0: ¿Qué dice?
4: Ya paga eso, mijo, ya es tarde.
0: ¿Qué dice?
4: Una mamá mexicana te dice, sigues con esa madre.
0: Sigues con esto.
4: Ya paga esa fregadera, por favor.
0: 3:33 de la mañana, tú jugando, echándote un FIFA, compadre, todo tranquilo. Todo, nadie te está molestando. Y llega tu mamá. ¿Sí sabías que esta hora es la hora del diablo? A esta hora te empiezan a decir una leyenda. A esta hora a Diosito no le gusta que juegues esas cosas. De verdad, qué bárbaro.
5: No, mamá mexicana no dice nada a su nuera.
0: ¿Qué dice?
5: Pero sí dice un dicho. Entiéndelo tú, mi.
0: Sí.
5: Díselo tú, mi hija. Sí, entiéndelo tú, mi nuera.
0: Entiéndelo
5: para
0: tú.
5: No echar una directa.
0: Claro.
5: Pues nada más simplemente dice ese dicho.
0: Claro.
5: Porque no le dice las cosas directo a la nuera.
0: No, no se las dice. No se los dice. Y también se avienta la de algún día me vas, cuando tengas hijo, me vas a entender. Vas a entender esto que te estoy diciendo. Claro, claro que sí. ¡Hola!
3: ¿Qué onda, Lalo?
0: ¿Qué onda, compadre? ¿Cómo estás? Buenas tardes.
3: Mamá mexicana no decía, te voy a pegar.
0: ¿Qué dices?
3: Mamá mexicana decía, pásale, no te voy a hacer.
0: Pásale,
3: nada.
0: No te voy a. Es la mentira más grande, déjame te digo, de las mamás, güey. Cuando la mamá tenía un brazo detrás, güey, literal en su espalda, y te dice, pásale, no te voy a pegar. Pásale. Pásale, pásale.
6: ¡Lalo!
0: No entendí nada. Hola, hola, buenas tardes.
5: La mamá mexicana, sobre todo la mía, te decía.
0: ¿Qué te decía?
5: O sea que si Perengana se tira de un puente, tú también te vas a tirar del puente.
0: Sí, ama, porque soy compa. Yo soy leal. Y yo me tiro con Merengano y Pengano. 5:59, ya nos vamos. Pero se quedan con Gwen Saavedra. No sin antes tengo que recordarte algo. Última, última llamada. 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Yo soy Lalo Rosas. Nos escuchamos en las, a las 8 de la noche en Octámbulo Paranormal.
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6: Para participar en la contienda por la gubernatura de Nuevo León, Andrés Mijes se registrará el 22 de junio en el proceso